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4: Muy buenos días, Fuerteventura. 6:30 de este miércoles 23 de septiembre, primer día de este otoño 2026. Otoño astronómico, literalmente, porque luego en lo meteorológico, nada de nada. Pero nada de nada. Calor, sí. Alerta por altas temperaturas, también. Lo comentaremos en tiempo de noticias, así que hoy mucho cuidado con este asunto. Aparte de eso, te diré, mi querido ser madrugador, que estamos aquí para acompañarte hasta las 10 de la mañana con todos los contenidos que hacen posible que este programa llegue hasta ti, en esas 3 horas y media de radio, a través de nuestros diales, de la app, de la web. Saludos de Pilar López, un placer estar aquí contigo para ir presentándote cada cosa que vaya ocurriendo en el programa. Y un WhatsApp que está abierto ya para ti, por si te apetece interactuar con nosotros, en el 628-92-92-67. Oye, que hoy vamos a desarrollar ya nuestro capítulo 1295, ¿eh? ¡Ojo con esto!
3: Camino al trabajo, a la oficina, a llevar los niños al cole. Ahora es un buen momento para que escuches una de las canciones de tu vida. ¿Recuerdas?
4: Pues vamos a ir a todo un número uno de una semana como esta del año 1957. A nivel internacional, los reyes del mambo eran The Crickets con Dalby Today.

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1: 6:38 minutos. Vamos a conocer en este punto cuáles son los titulares de portada para este miércoles 23 de septiembre. Un repaso que comenzamos, como es habitual, por la prensa que se hace en nuestras islas. Y es ahí donde el periódico El Día lleva como titular principal en su primera que el volcán triplica el riesgo de afecciones pulmonares. Una investigación de la Sociedad Española de Neumología, en la que ha colaborado el Servicio Canario de Salud, concluye que la exposición a los gases de Tajogaite dispara las posibilidades de sufrir problemas respiratorios. Más de 130 bajas en los comedores escolares en un solo día de curso. Aumentan la criminalidad y los delitos contra la libertad sexual en la capital tinerfeña. Alarma entre los pescadores ante la posible pérdida del caladero mauritano. Periódico Canarias 7 titula que las aerolíneas sopesan subir billetes ante el alza del queroseno y el fin de las coberturas. Marruecos vota hoy, el rey Mohamed VI decide y Ceuta teme otro colapso. Periódico La Provincia. El tráfico de migrantes en la ruta atlántica se profesionaliza. Canarias advierte de que los puntos de salida se localizan cada vez más al sur por la vigilancia, que obliga a reordenar los corredores migratorios. Y Caja 7, nuevo patrocinador principal del club de baloncesto Gran Canaria. En prensa nacional, periódico El Mundo lleva en su primera que Delcy exhibe su acceso a Sánchez y le compromete en plena ONU. Golpe de efecto venezolano a la sombra diplomática del ministro Félix Plasencia. Trump agita la guerra en Naciones Unidas. Dice que el que vence se queda el botín. El Tribunal Constitucional avala la amnistía total del 1 de octubre y despeja el camino para el regreso de Puigdemont. El delegado del gobierno en Ceuta se ve acorralado. Sánchez deja nombrados a 25 afines en los reguladores para la próxima legislatura. Semper avanza el programa de cultura del Partido Popular. Periódico La Razón, la delegación bloquea en Ceuta el desalojo de las chabolas de trampolín. La cúpula del PSOE avaló contratar a los abogados de las cloacas. Sánchez conserva línea directa con Zapatero pese al avance del caso. La factura del gas amenaza con un subidón de más del 50% en octubre, 300 euros al año por hogar. La COVID repunta al comienzo del otoño y se sitúa por encima de la gripe y del virus sincitial. Donald Trump vende en la ONU su complaciente visión del mundo. Periódico El País lleva su primera que Trump amenaza con aniquilar Irán ante 120 líderes mundiales. El presidente de Estados Unidos lanza un discurso preelectoral en el plenario de la ONU. Sánchez pide acciones a Rabat porque su control de fronteras falló. El Constitucional da un paso clave para el regreso de Puigdemont. La Universidad Española pone rumbo a China. El ascenso científico del país asiático atrae a los centros educativos. Periódico ABC, más de 40 metros en busca de la complicidad de Sánchez. Delcy Rodríguez recorre la Asamblea de Naciones Unidas para escenificar su sintonía con el presidente español. Los venezolanos claman contra la legitimación de Delcy Rodríguez. Protestas en Caracas y en Nueva York porque la heredera de Maduro se pasee por la ONU y sea recibida por Trump. En lo económico, diario Expansión. Iberdrola busca nuevo socio para su eólica en Reino Unido. Ángel Simón releva a los directores de Estrategia y Tecnología de Indra. Santander, Blackstone y Pollen impulsan la venta de créditos morosos a particulares. En lo deportivo, diario AS. Espi, que habla con este periódico, dice que José Lu es un delantero de referencia, pero él es él. Y dice que fue difícil no decir a sus amigos que se iba al Madrid. Dice que Mou le pide que ayude a Mbappé. En el Mundial Femenino Sub-20, la España de los 19 goles busca la final ante Italia. En ciclismo, Benjamín Noval se proclama campeón mundial junior contrarreloj. Ahí estaban los titulares de portada para este miércoles 23 de septiembre.
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0: 24 grados de temperatura a las 6 y 46 minutos. Eso en Puerto del Rosario. Puede haber alguna zona de la isla en la que la temperatura sea mayor. 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
2: Muy buenas, amigos. Somos Siloe. Qué bonito estar empezando la mañana con todos ustedes. Un saludo enorme para Pilar. Os mandamos un abrazo y un beso gigante. Nos vemos prontito.
3: Así fue.

En el WhatsApp nos dicen buenos días para todos, feliz entrada de otoño, a ver cómo se comporta, parece que el día está buenísimo. No te me confíes, que el calor está, viene fuerte, te lo digo.

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El Duende Callejero ya dejaron por aquí su música en la pasada edición de Arena Negra y también se hicieron miembros del Club de Madrugadores. Y con ellos hemos llegado a las 6 y 55 minutos. Para cerrar este primer tramo del programa nos quedamos con One Republic, una pausa y noticias de las 7.

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0: familia de Pascual Arroger, propietaria de la vivienda de Cueva de la Negra en Pájara, ha exigido explicaciones a la Dirección Insular de la Administración General del Estado en Fuerteventura y a la Delegación del Gobierno en Canarias por la activación el pasado lunes 21 de septiembre de un amplio dispositivo policial para una actuación que finalmente no pudo llevarse a cabo al no haberse respetado el plazo de preaviso de al menos 5 días establecido judicialmente. Según detalla la familia, el operativo estuvo integrado principalmente por efectivos de la Guardia Civil y contó también con la presencia de varios agentes de la policía local. Para los afectados, resulta inadmisible que se movilizaran numerosos efectivos y recursos públicos sin haber comprobado previamente un requisito tan elemental como el correcto cómputo de los días exigidos por el propio juzgado, y califican el despliegue de desproporcionado para una actuación cuya viabilidad jurídica y temporal, sostienen, debía haberse verificado antes de activarlo. La familia subraya el impacto que la jornada tuvo sobre sus miembros, y de forma especialmente grave sobre Pascual Arroger, de 80 años, que tuvo que ser atendida durante toda la actuación por la única ambulancia activada. Recuerdan que la Dirección Insular disponía del auto judicial y había recibido la comunicación de la demarcación de costas, por lo que existía una resolución judicial, unas fechas concretas y un plazo expreso que a su juicio debía haberse comprobado antes de movilizar a las fuerzas y cuerpos de seguridad. Por ello, reclaman conocer quién solicitó el operativo, quién autorizó o coordinó su activación, quién verificó el cumplimiento de los plazos y qué valoración jurídica se realizó antes de desplegar a los agentes. La familia solicita que se esclarezca toda la cadena de decisiones y que se depuren las responsabilidades que correspondan. El despliegue ya había sido cuestionado por el PSOE de Fuerteventura, cuyo secretario general, Blas Acosta, calificó lo ocurrido de vergüenza nacional y habló de un despliegue policial desproporcionado contra una mujer de 80 años, reclamando varios ceses fulminantes por la torpeza y ensañamiento de la actuación. El Senado ha aprobado una moción presentada a propuesta del Partido Popular de Fuerteventura para exigir al Ejecutivo Central que adopte medidas correctoras inmediatas ante la situación que atraviesa la isla majorera. Desde el pasado 1 de agosto, Fuerteventura carece de la línea marítima directa que unía Puerto del Rosario con Cádiz, una ruta esencial para el abastecimiento de mercancías y la movilidad de los residentes. La interrupción del servicio se produjo porque el Ministerio de Transportes y Movilidad Sostenible no tramitó ni declaró la obligación de servicio público antes del 31 de julio, fecha límite para garantizar la continuidad de la conexión. Esta dejación administrativa ha derivado, según el PP majorero, en un encarecimiento del coste de la vida y en graves dificultades logísticas para una isla que depende de las importaciones para cubrir sus necesidades básicas. A pesar de la abstención del PSOE y sus senadores canarios, la moción salió adelante con el respaldo suficiente para instar al Gobierno a actuar con urgencia. El texto aprobado en la Cámara Alta obliga al Ejecutivo a restituir la línea de forma prioritaria y a garantizar la estabilidad de las conexiones marítimas de Fuerteventura, con el fin de evitar un mayor aislamiento y frenar la espiral inflacionista que, según los populares, ya está afectando directamente a las familias de la isla. La línea marítima entre Puerto del Rosario y Cádiz no es una ruta turística, sino una infraestructura de carácter estratégico para Fuerteventura. Al tratarse de una isla sin producción industrial significativa, la mayor parte de los bienes de consumo, materiales de construcción y productos de primera necesidad llegan a través de conexiones marítimas con la península. La interrupción de esta ruta, aunque sea temporal, repercute directamente en los precios del mercado local y en la capacidad de abastecimiento de los comercios y empresas majoreras. La aprobación de la moción en el Senado supone una presión política adicional sobre el Gobierno central, aunque su cumplimiento efectivo dependerá de la voluntad del Ejecutivo de activar los mecanismos administrativos necesarios para declarar la OSP y convocar un nuevo proceso que garantice la continuidad del servicio. El Cabildo de Fuerteventura ha puesto en marcha la licitación de la gestión de la residencia insular y los centros de día para personas dependientes por discapacidad intelectual, con un valor estimado del contrato que supera los 18 millones y medio de euros. El consejero de Acción Social, Víctor Alonso, ha explicado el enfoque que guiará la prestación del servicio bajo el nuevo contrato. En sus propias palabras, la apuesta del Cabildo es por un modelo de intervención más centrado en la persona, garantizando su autodeterminación y calidad de vida. En la práctica, este modelo se traducirá en que cada persona usuaria contará con un plan de atención individualizado, con un enfoque integral y adaptado a las características particulares de cada usuario. Asimismo, se promoverá un entorno accesible que facilite la autonomía personal, alejándose de modelos de atención más estandarizados y apostando por una intervención personalizada y de calidad. Uno de los cambios más significativos que introduce este nuevo contrato es la ampliación de la plantilla profesional. Si hasta ahora el servicio contaba con 62 trabajadores, el nuevo modelo contempla elevar esa cifra hasta los 74 profesionales, lo que supone la incorporación de 12 nuevos efectivos al equipo. El pliego del contrato recoge una extensa cartera de servicios que deberá prestar la empresa adjudicataria. Entre ellos figuran el alojamiento y la manutención, el apoyo a las actividades de la vida diaria y los cuidados personales, la promoción de la autonomía personal o la atención sanitaria y social, así como servicios de prevención. El Plan Renove de Electrodomésticos de Canarias ha cerrado su primera fase con una acogida que ha desbordado las previsiones del programa. Según los datos de seguimiento facilitados por el Gobierno regional, 24.000 personas se han registrado en la plataforma desde su puesta en marcha, lo que refleja una demanda sostenida y significativa en todo el archipiélago. De ese total, 2.700 bonos han sido ya aprobados, lo que representa un desembolso conjunto de 449.000 euros en ayudas directas a las familias canarias. Tras el cierre de esta primera fase, el programa abrirá una segunda remesa de bonos el próximo 1 de octubre. Esta nueva convocatoria permitirá distribuir el resto de los fondos hasta completar el total de 1.600.000 euros destinados directamente a las ayudas, con 800.000 euros asignados a cada provincia y repartidos de forma proporcional entre las distintas islas. El objetivo es garantizar que el acceso a las subvenciones llegue de manera equilibrada a todos los territorios del archipiélago, independientemente de su tamaño o población. La edición 2026 de Fudenas se ha presentado oficialmente con una propuesta que eleva el nivel competitivo de la prueba. El Club Deportivo Soria 9, organizador del evento con el respaldo del Cabildo, ha logrado reunir un cartel internacional que incluye al ciclista olímpico ruso Anton Sinstov, a Misha Sekulova de la República Checa que repite, al reconocido ultrafondista Josef Ahram y a la triatleta profesional británica Lydia Dant. La representación canaria no se queda atrás, nombres propios del ciclismo de montaña como Elena Cordeña o Blas Arturo encabezará la participación local, lo que garantiza una competición con identidad propia y arraigo territorial. La combinación de figuras internacionales con deportistas de las islas ha sido uno de los sellos distintivos de Fudenas desde sus primeras ediciones, y en 2026 esa apuesta se consolida con mayor fuerza que nunca. Uno de los cambios más significativos de esta edición es la ampliación del abanico de participación. La organización ha diseñado 4 alternativas para completar el reto de cruzar la isla desde Corralejo hasta Morrojable, adaptándose a perfiles muy distintos de deportistas. La prueba reina sigue siendo la carrera de 150 kilómetros concebida para disputarse en una única e intensa jornada competitiva. A esta se suma la modalidad e-bike y ruta, que permite recorrer el mismo trayecto a ritmo libre y en una o dos etapas, abriendo la puerta a quienes buscan la experiencia sin la presión del cronómetro. El formato de relevos por equipos regresa con un punto de intercambio situado en el municipio de Antigua. Sin embargo, la gran novedad de 2026 es la incorporación de la marcha de 42 kilómetros, una modalidad a pie en formato trail running que cubrirá el tramo entre Corralejo y Puerto del Rosario. Esta nueva categoría amplía considerablemente el público potencial del evento, integrando a corredores de montaña y a aficionados al senderismo deportivo en una cita que hasta ahora había estado reservada casi en exclusiva al mundo de la bicicleta. Fudenas se ha consolidado en los últimos años como uno de los eventos de referencia del calendario deportivo canario y uno de los más singulares del panorama nacional de ultradistancia. La organización ha fijado el 17 de octubre como fecha de celebración y el cierre de inscripciones está previsto para este mismo domingo a través de la web oficial fudenas.com. El primer día del otoño llega con una previsión, según la EMET, de cielos poco nubosos o despejados, con algunos intervalos de nubosidad alta y nuevamente presencia de calima. El aviso amarillo se mantiene activo por altas temperaturas. Las mínimas no bajan de 23 grados y las máximas, con pocos cambios en el este y en ascenso en el oeste, podrán alcanzar 30 grados en general y 34 en el interior, sur y oeste, donde además no se descarta que incluso puedan llegar localmente a los 37 grados. El viento sopla flojo a moderado del nordeste, con intervalos de fuerte en el oeste al final del día. En la mar predomina la marejada o marejadilla. 7:10, dentro de una hora más información.
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0: Hola, ¿qué tal? Somos Innova y queremos enviar un abrazo enorme a toda la gente que está escuchando a Pilar y a todo su equipo. Un abrazo enorme. Nos vemos en los escenarios.
1: 7:15. Ahí teníamos la música de Innova, el día que murieron las canciones. Buenos días.
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En el WhatsApp, buenos días Pilar, feliz miércoles para todos. De momento la mañana fresquita, fresquita. ¿En serio? Pero bueno, vaya que me voy yo. Pero si hace calor ya. Dice que gracias por estar ahí siempre con esa música y toda la información. Muchísimas gracias a ti por escucharnos cada día. Me encantan los mensajes que nos mandáis al 628 92 92 67.

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música de Cozay desde Zaragoza con Gloria y Sentimientos. Oye, que en el Time siguen con sus fiestas. Hoy a partir de las 5, actividades familiares en esas fiestas que se desarrollan en honor a Nuestra Señora de las Mercedes.

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7: Venga, vamos a por la segunda propuesta del recuerdo.
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1: Un día como hoy, de 1930, nacía Ray Charles. Nació en una época muy complicada del racismo, su actuación, su música, rompió con muchos estereotipos. Hay mucho que agradecerle en lo histórico y, por supuesto, en lo musical. Aportó tanto que, ¿cómo no lo vamos a traer aquí un día como hoy para recordarle que nacía un día como hoy de 1930?

0: querido madrugador, sabes que siempre te invito, ¿eh?, a que nos propongas canciones del recuerdo. El WhatsApp siempre abierto para ti y si es nota de audio nos gusta un poquito más. 628-92-92-67. Oye, qué temazos nos marcamos en general, pero con las del recuerdo es que ya somos lo más,
1: ¿eh? 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
2: Hola amigos, soy Pastora Soler y os quería mandar un beso muy fuerte y un saludo a todos los que escucháis y hacéis Suena Bien. Un beso fuerte.

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Una exposición sobre Fuerteventura a través de la visión de los urban sketchers, mostrando lo que ven, lo que son, lo que dibujan. 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
2: Hola, hola, hola. Soy Eram Silva y quiero mandar un saludo muy especial para todos los oyentes de Radio Insular Fuerteventura. Y un abrazo enorme con todo mi cariño para Pilar López. No cambies nunca, mi niña.

0: nuestro amigo Airam Silva con esta kizomba, con Mi Pecado. Nos ha llevado hasta las 7 y 53 minutos de este miércoles. Miércoles 23 de septiembre, primer día del otoño 2026. Cerramos hora con Maluma, cerramos hora con tus recuerdos.
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8: La familia de Pascual Arroger, propietaria de la vivienda de Cueva de la Negra en Pájara, ha exigido explicaciones a la Dirección Insular de la Administración General del Estado en Fuerteventura y a la Delegación del Gobierno en Canarias por la activación el pasado 21 de septiembre de un amplio dispositivo policial para una actuación que finalmente no pudo llevarse a cabo al no haberse respetado el plazo de preaviso de al menos 5 días establecido judicialmente. Según detalla la familia, el operativo estuvo integrado principalmente por efectivos de la Guardia Civil y contó también con la presencia de varios agentes de la policía local. Para los afectados, resulta inadmisible que se movilizaran numerosos efectivos y recursos públicos sin haber comprobado previamente un requisito tan elemental como el correcto cómputo de los días exigidos por el propio juzgado, y califican el despliegue de desproporcionado para una actuación cuya viabilidad jurídica y temporal, sostienen, debía haberse verificado antes de activarlo. La familia subraya el impacto que la jornada tuvo sobre sus miembros y de forma especialmente grave sobre Pascual Arroger, de 80 años, que tuvo que ser atendida durante toda la actuación por la única ambulancia activada, un vehículo no medicalizado que además tuvo que realizar posteriormente una segunda asistencia a otra persona. Recuerdan que la Dirección Insular disponía del auto judicial y había recibido la comunicación de la demarcación de costas, por lo que existía una resolución judicial, unas fechas concretas y un plazo expreso que a su juicio debía haberse comprobado antes de movilizar a las fuerzas y cuerpos de seguridad. Por ello, reclaman conocer quién solicitó el operativo, quién autorizó o coordinó su activación, quién verificó el cumplimiento de los plazos y qué valoración jurídica se realizó antes de desplegar a los agentes. La familia solicita que se esclarezca toda la cadena de decisiones y que se depuren las responsabilidades que correspondan. El Senado ha aprobado una moción presentada a propuesta del Partido Popular de Fuerteventura para exigir al Ejecutivo Central que adopte medidas correctoras inmediatas ante la situación que atraviesa la isla majorera. Desde el pasado 1 de agosto, Fuerteventura carece de la línea marítima directa que unía Puerto del Rosario con Cádiz, una ruta esencial para el abastecimiento de mercancías y la movilidad de los residentes. La interrupción del servicio se produjo porque el Ministerio de Transportes y Movilidad Sostenible no tramitó ni declaró la obligación de servicio público antes del 31 de julio, fecha límite para garantizar la continuidad de la conexión. Esta dejación administrativa ha derivado, según el Partido Popular Majorero, en un encarecimiento del coste de la vida y en graves dificultades logísticas para una isla que depende de las importaciones para cubrir sus necesidades básicas. A pesar de la abstención del PSOE y sus senadores canarios, la moción salió adelante con el respaldo suficiente para instar al Gobierno a actuar con urgencia. El texto aprobado en la Cámara Alta obliga al Ejecutivo a restituir la línea de forma prioritaria y a garantizar la estabilidad de las conexiones marítimas de Fuerteventura con el fin de evitar un mayor aislamiento y frenar la espiral inflacionista que, según los populares, ya está afectando directamente a las familias de la isla. La línea marítima entre Puerto del Rosario y Cádiz no es una ruta turística, sino una infraestructura de carácter estratégico para Fuerteventura. Al tratarse de una isla sin producción industrial significativa, la mayor parte de los bienes de consumo, materiales de construcción y productos de primera necesidad llegan a través de las conexiones marítimas con la península. La aprobación de la moción en el Senado supone una presión política adicional sobre el Gobierno central, aunque su cumplimiento efectivo dependerá de la voluntad del Ejecutivo de activar los mecanismos administrativos necesarios para declarar la OSP y convocar un nuevo proceso que garantice la continuidad del servicio. El Cabildo Insular ha puesto en marcha la licitación de la gestión de la residencia insular y los centros de día para personas dependientes por discapacidad intelectual con un valor estimado del contrato que supera los 18 millones y medio de euros. El consejero de Acción Social, Víctor Alonso, ha explicado el enfoque que guiará la presentación del servicio bajo el nuevo contrato. En sus propias palabras, la apuesta del Cabildo es por un modelo de intervención más centrado en la persona, garantizando su autodeterminación y calidad de vida. En la práctica, este modelo se traducirá en que cada persona usuaria contará con un plan de atención individualizado, con un enfoque integral y adaptado a las características particulares de cada usuario. Asimismo, se promoverá un entorno accesible que facilite la autonomía personal, alejándose de modelos de atención más estandarizados y apostando por una intervención personalizada y de calidad. Uno de los cambios más significativos que introduce este nuevo contrato es la ampliación de la plantilla profesional. Si hasta ahora el servicio contaba con 62 trabajadores, el nuevo modelo contempla elevar esa cifra hasta los 74 profesionales. El pliego del contrato recoge una extensa cartera de servicios que deberá prestar la empresa adjudicataria. Entre ellos figuran el alojamiento y la manutención, el apoyo a las actividades de la vida diaria y los cuidados personales, la promoción de la autonomía personal o la atención sanitaria y social. El Plan Renove de Electrodomésticos de Canarias ha cerrado su primera fase con una acogida que ha desbordado las previsiones del programa. Según los datos de seguimiento facilitados por el Gobierno regional, 24.000 personas se han registrado en la plataforma desde su puesta en marcha, lo que refleja una demanda sostenida y significativa en todo el archipiélago. De ese total, 2.700 bonos han sido ya aprobados, lo que representa un desembolso conjunto de 450.000 euros en ayudas directas a las familias canarias. Tras el cierre de esta primera fase, el programa abrirá una segunda remesa de bonos el próximo 1 de octubre. Esta nueva convocatoria permitirá distribuir el resto de los fondos hasta completar el total de 1.600.000 euros destinados directamente a las ayudas, con 800.000 euros asignados a cada provincia y repartidos de forma proporcional entre las distintas islas. El objetivo es garantizar que el acceso a las subvenciones llegue de manera equilibrada a todos los territorios del archipiélago, independientemente de su tamaño o población. La edición 2026 de Fudenas se ha presentado oficialmente con una propuesta que eleva el nivel competitivo de la prueba. El Club Deportivo Soria 9, organizador del evento con el respaldo del Cabildo, ha logrado reunir un cartel internacional que incluye al ciclista olímpico ruso Anton Sinstov, a Misha Sekulova de la República Checa, que repite, al reconocido ultrafondista Josef Agram y a la triatleta profesional británica Lydia Dunt. La representación canaria no se queda atrás. Nombres propios del ciclismo de montaña, como Elena Cordeña o Blas Arturo Rivero, encabezarán la participación local, lo que garantiza una competición con identidad propia y arraigo territorial. La combinación de figuras internacionales con deportistas de las islas ha sido uno de los sellos distintivos de Fudenas desde sus primeras ediciones. Uno de los cambios más significativos de esta edición es la ampliación del abanico de participación. La organización ha diseñado 4 alternativas para completar el reto de cruzar la isla desde Corralejo hasta Morrojable, adaptándose a perfiles muy distintos de deportistas. La prueba reina sigue siendo la carrera de 150 kilómetros concebida para disputarse en una única e intensa jornada competitiva. A esta se suma la modalidad e-bike y ruta, que permite recorrer el mismo trayecto a ritmo libre y en una o dos etapas, abriendo la puerta a quienes buscan la experiencia sin la presión del cronómetro. El formato de relevos por equipos regresa con un punto de intercambio situado en el municipio de Antigua. Sin embargo, la gran novedad de 2026 es la incorporación de la marcha de 42 kilómetros, una modalidad a pie en formato trail running que cubrirá el tramo entre Corralejo y Puerto del Rosario. Esta nueva categoría amplía considerablemente el público potencial del evento, integrando a corredores de montaña y aficionados al senderismo deportivo en una cita que hasta ahora había estado reservada casi en exclusiva al mundo de la bicicleta. Fudenas se ha consolidado en los últimos años como uno de los eventos de referencia del calendario deportivo canario y uno de los más singulares del panorama nacional de ultradistancia. La organización ha fijado el 17 de octubre como fecha de celebración y el cierre de inscripciones está previsto para este mismo domingo a través de la web oficial fudenas.com. Este primer día del otoño llega con una previsión, según la EMET, de cielos poco nubosos o despejados con algunos intervalos de nubosidad alta y nuevamente presencia de calima. El aviso amarillo se mantiene activo por altas temperaturas. Las mínimas no bajan de 23 grados y las máximas, con pocos cambios en el este y en ascenso en el oeste, podrán alcanzar 30 grados en general y 34 en el interior, sur y oeste, donde además no se descarta que incluso puedan llegar localmente a los 37 grados. El viento sopla flojo a moderado del nordeste, con intervalos de fuerte en el oeste al final de la jornada. En la mar predomina la marejada o marejadilla. Es así como hemos alcanzado las 8 y 9 minutos. Dentro de una hora más información.
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0: popular entre Silent y la banda del Cuco. Estas cosas se hacen, se cocinan en Fuerteventura. Ahí teníamos ese diablo. 8 y 14 minutos, continuamos dándote los buenos días desde Radio Insular Fuerteventura.
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Hola, ¿qué tal? Soy Mai Nenada Conte y os mando un beso muy grande a todos los que escucháis y a todos los que hacéis el programa de Pilar. Un beso, chao.

0: Te recuerdo que toca ya este fin de semana la peregrinación de la Matilla en honor a San Roque. Esto nos lleva a hablar de casillas de Morales. Mira, este viernes, pasado mañana, a las 7 será la salida de la romería hacia Casillas de Morales. Y a las 9 de la noche, una vez allí, pues estarán actuando Grupo Arena, Grupo Bomba y su orquesta, y también la orquesta Mambo con Fuego. El sábado por la mañana habrá colchonetas, fiestas de la espuma. A la 1:30 comenzará lo de la 10ª edición del tartaneo en la cuesta El Cantil. Y a las 2:30 habrá almuerzo este sábado allí en Casillas de Morales, almuerzo vecinal en la Plaza del Pueblo, con verbena, el tartaneo a la solajera. Y allí estarán actuando la Lili, la orquesta Mambo con Fuego y Grupo Bomba y su orquesta. Así que, oye, esa peregrinación es súper mega tradicional, típica y tiene un encanto especial. Así que, peregrinación de la Matilla en honor a San Roque, Casillas de Morales, este fin de semana de septiembre, en el que también ocurren otros eventos que te iremos comentando, porque claro, hay más fiestas, las capitalinas ya dan el pistoletazo de salida y alguna otra cosilla que de aquí a las 10 te cuento todavía.
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Como nos gusta avisarte con tiempo de las cosas, aparte de lo que va a ocurrir este fin de semana, que como te decía, te voy a seguir contando, pero mira, es que la semana que viene también van a venir otras tantas, para que vayas teniendo ahí huequito en la agenda. El próximo 3 de octubre hay una nueva edición del Mercado al Palique, que se celebra como siempre en el local de La Charca, y si aún no conoces este mercado, pues ya estás tardando en ir, yo te lo recomiendo muy mucho. Marcas con mucha personalidad, que puedes encontrar en la isla de Fuerteventura y solo aquí. Hay comida y bebida y talleres, hay varios sorteos a lo largo del mercado. 3 de octubre de 10 de la mañana a 2:30 de la tarde.

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8: Camino al trabajo, a la oficina, a llevar los niños al cole. Ahora es un buen momento para que escuches una de las canciones de tu vida. ¿Recuerdas?
7: Una de las canciones de nuestra vida y una de las canciones más importantes en la trayectoria musical de David Bowie. Un día como hoy, de 1977, se publicaba para el mundo este single. Esto es Heroes. Tercer viaje en el tiempo que te traemos hoy

Vicky Gastelo y un montonazo de amigos, entre ellos, pues mira, Marwan, Funambulista, Lucas Pezmago, Conchita, Georgina, Dani Árez, Zenet, Andrés Suárez, para cantar con ella. ¡Lo tuvimos todo! Mira, dice así, venga.

0: Bueno, hasta las 10. Seguimos madrugando con estilo desde Suena Bien en el primer día del otoño, que no se te olvide, aunque no lo parezca, porque con el calorazo que tenemos, que mira que tenemos ya 28 grados de temperatura, madre mía.
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El Club de la Gente Sola. Así también se llama el nuevo disco de Art de Bogotá, que viene con canciones como esta, que le dan título al álbum, y otras bellezas como Bigger Splash, por ejemplo, o Instrucciones. Aprovecho el final de esta canción para recordarte que este viernes, pasado mañana, tiene lugar una nueva edición de la Cena Cóctel Benéfica organizada por FUNTEAC, la Fundación Canaria de Apoyo a los Trastornos del Neurodesarrollo. Cada año hacen una cena benéfica y ya llega la de este 2026, que se va a celebrar el viernes, como te decía, en el Hotel El Mirador, a partir de las 8, cena cóctel. Precio de la entrada, como siempre suele ser habitual, 50 euros con sorpresas, con música en directo, y por supuesto te invitan a que pues vayas acorde con el dress code, que son corazones, color y creatividad, o sea, muy tipo Agatha Ruiz de la Prada, y habrá premio para el mejor vestuario individual, pareja, masculino, femenino, así que es una noche para pasarlo muy bien y además sentirte todavía mejor por aquello de colaborar con la Fundación. Este viernes a las 8 en el Hotel El Mirador, corazones que suman, una noche para celebrar la inclusión.

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0: estas son canciones que engatusan y ya está. Yo lo digo mucho, lo digo. En las redes lo comento también.
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0: Silvestre Dangond y Elena Rose en Efectos Secundarios. 8 y 54 minutos. Vamos a cerrar esta hora, tenemos otra más por delante en la que, oye, vamos a hablar de por qué nos ahogamos en un vaso de agua, que es el tema que hemos tratado esta semana en el espacio Mente y Almude el Tardeo. Yo creo que te puede interesar con la psicóloga Almudena Medina. Enseguida llegaremos a las noticias de las 9. Y cualquier cosa que quieras sumar, sabes que puedes hacerlo a través del WhatsApp en el 628-929267. En directo contigo desde las 6:30 a 1:00 de la mañana. ¿Cómo? Madrugando con estilo.

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11: Son las 9. 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
14: La familia de Pascual Arroger, propietaria de la vivienda de Cueva de la Negra en Pájara, ha exigido explicaciones a la Dirección Insular de la Administración General del Estado en Fuerteventura y también a la Delegación del Gobierno en Canarias por la activación este lunes de un amplio dispositivo policial para una actuación que finalmente no pudo llevarse a cabo al no haberse respetado el plazo de preaviso de al menos 5 días establecido judicialmente. Según detalla la familia, el operativo estuvo integrado principalmente por efectivos de la Guardia Civil y contó también con la presencia de varios agentes de la Policía Local. Para los afectados, resulta inadmisible que se movilizaran numerosos efectivos y recursos públicos sin haber comprobado previamente un requisito tan elemental como el correcto cómputo de los días exigidos por el propio juzgado, y califican el despliegue de desproporcionado para una actuación cuya viabilidad jurídica y temporal, sostienen, debía haberse verificado antes de activarlo. La familia subraya el impacto que la jornada tuvo sobre sus miembros y de forma especialmente grave sobre Pascual Arroger, de 80 años, que tuvo que ser atendida durante toda la actuación por la única ambulancia activada, un vehículo no medicalizado. Recuerdan que la Dirección Insular disponía del auto judicial y había recibido la comunicación de la demarcación de costas, por lo que existía una resolución judicial, unas fechas concretas y un plazo expreso que a su juicio debía haberse comprobado antes de movilizar a las fuerzas y cuerpos de seguridad. Por ello, reclaman conocer quién solicitó el operativo, quién autorizó o coordinó su activación, quién verificó el cumplimiento de los plazos y qué valoración jurídica se realizó antes de desplegar a los agentes. La familia solicita que se esclarezca toda la cadena de decisiones y que se depuren las responsabilidades que correspondan. El Partido Popular de Tuineje exige al Ayuntamiento una actuación inmediata ante la nueva proliferación de mosquitos que está afectando nuevamente a los vecinos de Tarajalejo, quienes han trasladado al Partido Popular su malestar, preocupación y hartazgo ante una situación que vuelve a repetirse. Desde el Partido Popular recuerdan que este problema ya fue reconocido por el propio Ayuntamiento el pasado mes de julio, cuando se activó un protocolo junto a Sanidad para tomar muestras. En aquel momento se instalaron trampas y se anunciaron labores de fumigación después de las reiteradas quejas vecinales. Incluso se informó de vecinos que habían sufrido importantes reacciones cutáneas a causa de las picaduras y que tuvieron la necesidad de recibir atención sanitaria. Los populares consideran especialmente preocupante que los vecinos tengan que volver a reclamar una solución ante un problema que afecta directamente a su calidad de vida, a sus familias y a la tranquilidad de quienes viven en Tarajalejo. Les preocupa, además, la cada vez mayor presencia de estos insectos en otros núcleos como Gran Tarajal. Por ello, desde el Partido Popular, reclaman al Gobierno municipal que informe públicamente acerca de las actuaciones que se han realizado desde el último episodio, además de explicar qué resultados dieron las muestras tomadas por Sanidad, qué medidas preventivas se han aplicado desde entonces y, ante los hechos actuales, qué protocolo existe para evitar que la situación vuelva a repetirse. El Cabildo de Fuerteventura ha puesto en marcha la licitación de la gestión de la residencia insular y los centros de día para personas dependientes por discapacidad intelectual con un valor estimado del contrato que supera los 18 millones y medio de euros. El consejero de Acción Social, Víctor Alonso, ha explicado el enfoque que guiará la prestación del servicio bajo el nuevo contrato. En sus propias palabras, la apuesta del Cabildo es por un modelo de intervención más centrado en la persona, garantizando su autodeterminación y calidad de vida. En la práctica, este modelo se traducirá en que cada persona usuaria contará con un plan de atención individualizado, con un enfoque integral y adaptado a las características particulares de cada usuario. Asimismo, se promoverá un entorno accesible que facilite la autonomía personal, alejándose de modelos de atención más estandarizados y apostando por una intervención personalizada y de calidad. Uno de los cambios más significativos que introduce este nuevo contrato es la ampliación de la plantilla profesional. Si hasta ahora el servicio contaba con 62 trabajadores, el nuevo modelo contempla elevar esa cifra hasta los 74 profesionales. El pliego del contrato recoge además una extensa cartera de servicios que deberá prestar la empresa adjudicataria. Entre ellos figuran el alojamiento y la manutención, el apoyo a las actividades de la vida diaria y los cuidados personales, la promoción de la autonomía personal o la atención sanitaria y social. El Plan Renove de Electrodomésticos de Canarias ha cerrado su primera fase con una acogida que ha desbordado las previsiones del programa. Según los datos de seguimiento facilitados por el Gobierno regional, 24.000 personas se han registrado en la plataforma desde su puesta en marcha, lo que refleja una demanda sostenida y significativa en todo el archipiélago. De ese total, 2.700 bonos han sido ya aprobados, lo que representa un desembolso conjunto de 450.000 euros en ayudas directas a las familias canarias. Tras el cierre de esta primera fase, el programa abrirá una segunda remesa de bonos el próximo 1 de octubre. Esta nueva convocatoria permitirá distribuir el resto de los fondos hasta completar el total de 1.600.000 euros destinados directamente a las ayudas, con 800.000 euros asignados a cada provincia y repartidos de forma proporcional entre las distintas islas. El objetivo es garantizar que el acceso a las subvenciones llegue de manera equilibrada a todos los territorios del archipiélago, independientemente de su tamaño o población. La edición 2026 de Fudenas se ha presentado oficialmente con una propuesta que eleva el nivel competitivo de la prueba. El Club Deportivo Soria 9, organizador del evento con el respaldo del Cabildo, ha logrado reunir un cartel internacional que incluye al ciclista olímpico ruso Anton Sinstov, a Misha Sekulova de la República Checa, que repite, al reconocido ultrafondista Josef Agram y a la triatleta profesional británica Lydia Dunt. La representación canaria no se queda atrás. Nombres propios del ciclismo de montaña como Elena Cordeña o Blas Arturo Rivero encabezarán la participación local, lo que garantiza una competición con identidad propia y arraigo territorial. La combinación de figuras internacionales con deportistas de las islas ha sido uno de los sellos distintivos de Fudenas desde sus primeras ediciones. Uno de los cambios más significativos de esta edición es la ampliación del abanico de participación. La organización ha diseñado cuatro alternativas para completar el reto de cruzar la isla desde Corralejo hasta Morrojable, adaptándose a perfiles muy distintos de deportistas. Además, la prueba reina sigue siendo la carrera de 150 kilómetros concebida para disputarse en una única e intensa jornada competitiva. A esto se suma la modalidad e-bike y ruta, que permite recorrer el mismo trayecto a ritmo libre y en una o dos etapas, abriendo la puerta a quienes buscan la experiencia sin la presión del cronómetro. El formato de relevos por equipos regresa con un punto de intercambio situado en el municipio de Antigua. Sin embargo, la gran novedad de este año es la incorporación de la marcha de 42 kilómetros, una modalidad localidad a pie en formato trail running que cubrirá el tramo entre Corralejo y Puerto del Rosario. Esta nueva categoría amplía considerablemente el público potencial del evento, integrando a corredores de montaña y aficionados al senderismo deportivo en una cita que hasta ahora había estado reservada casi en exclusiva al mundo de la bicicleta. Fudenas se ha consolidado en los últimos años como uno de los eventos de referencia del calendario deportivo canario y uno de los más singulares del panorama nacional de ultradistancia. La organización ha fijado el 17 de octubre como fecha de celebración y el cierre de inscripciones está previsto para este mismo domingo a través de la web oficial fudenas.com. Este primer día del otoño llega con una previsión según la EMET de cielos poco nubosos o despejados con algunos intervalos de nubosidad alta y nuevamente presencia de calima. El aviso amarillo se mantiene activo por altas temperaturas. Las mínimas no bajan de 23 grados y las máximas con pocos cambios en el este y en ascenso en el oeste podrán alcanzar 30 grados en general y 34 en el interior, sur y oeste, donde además es que no se descarta que incluso puedan llegar localmente a los 37 grados. El viento sopla flojo a moderado del nordeste, con intervalos de fuerte en el oeste al final de la jornada, y en la mar predomina la marejada o marejadilla. 9:08. Finalizamos aquí Tiempo de Noticias.
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0: Pablo López, que estará actuando este 30 de octubre, o sea, dentro de poco más de un mes, en el Palacio de Formación y Congresos, que pues sepas que la venta de entrada va viento en popa toda vela. Dentro del Festival Mar Abierto, Pablo López nuevamente en Fuerteventura, con canciones como esta y con todas las demás que forman parte de su disco El 4. 9 y 16. Estamos arrancando este espacio, Espacio Mente y Almu, con un dilema evolutivo. Mira, piensa en nuestros antepasados de la Edad de Piedra. Sus problemas eran puramente objetivos y de supervivencia. Por ejemplo, un mamut quiere pisotearme, no he comido en 3 días, o mi cueva se está inundando. Luego, si avanzamos hasta el siglo pasado, las consultas médicas se llenaban de secuelas de guerras o crisis de subsistencia física reales. Pero, amigo mío, llegamos al año 2026. Entramos en una consulta de psicología actual. ¿Y qué nos encontramos? Pues casos de personas al borde del colapso nervioso porque, yo qué sé, mi jefe me ha puesto un ok en WhatsApp sin emoji, que el tráfico me ha hecho llegar 10 minutos tarde, o se me ha rayado la chapa del coche. ¿Qué nos está pasando? Pues para arrojar luz científica y un poco de sentido del humor también, ¿no?, sobre por qué nos ahogamos en un vaso de agua, tenemos con nosotros a nuestra psicóloga de cabecera, Almudena Medina. Almu, bienvenida, muy buenas tardes.
1: Hola, Pilar, hola a todo el mundo, encantada. Un día más, un lunes más, que un ya hemos cambiado más. Al lunes.
0: Sí, mente y Almu, sí.
1: Pues mira, la verdad que tienes mucha razón con el mamut y la cueva.
0: Hombre.
1: Y la gente se preocupa porque la gente dice, oye, estoy yo loco, esto aparentemente a mí mismo, si me lo cuentan y lo veo desde fuera, no es tan grave, pero ¿por qué me siento así? Y además es que es eso, que no hay que remontarse tampoco a la Edad de Piedra, que es muy evidente, sino hace 10 años también te puedes dar cuenta tú mismo de las temáticas alrededor, en conversaciones, en grupos de amigos, las cosas que tenían importancia o que eran un drama, o sea, temáticas e importancias eran otra cosa. Uh-huh. Y además es que este tema también está relacionado con el que ya hablamos en junio, con el tema de la ansiedad y las respuestas de estrés, la cebra, el león que me come, que todo era como más sencillo, uh-huh, la respuesta del cuerpo. Al final esto es igual, porque todo genera ansiedad, todo genera preocupación, va más o menos por el mismo sitio, y las reacciones y comportamientos de nuestro cerebro y el cuerpo en general está explicado un poco por si no por principios parecidos, la sintomatología es parecida.
0: Pues a ver, Almu, para que yo intente entender esto y yo me tranquilice con esta situación, ¿será que nos hemos vuelto una generación más débil, o es que la especie humana ha decidido, yo qué sé, que sin drama no hay emoción?
1: A lo mejor también podría ser, puede parecer, ¿no?, que,

0: que somos muy peliculeros,
1: Sí,
0: pero para nada.
1: estamos blandengue, blandengue,
0: Sí, así es, muy sensiblones. Lo primero que debemos hacer para entender esto es quitarnos esa culpa de encima, que no es la debilidad, sino que al final el entorno y las presiones han cambiado a una velocidad de vértigo, igual que aumentan las tecnologías, aumentan un montón de cosas y aumentan las presiones. Y nuestro cerebro, al fin y al cabo, es todavía, en cierto modo, primitivo y no le ha dado tiempo a adaptarse. Y claro, sociedad en la que vivimos, hipercomodidad, inmediatez, resolvemos casi cualquier necesidad con un clic. Comida a domicilio, transporte instantáneo, entretenimiento infinito.
1: Y
0: O sea que estamos un
1: claro,
0: poco adormecidos.
1: ahí es donde nos acostumbramos a que todo sea tan fluido, la capacidad de tolerar la molestia o la espera se nos hace insoportable e incluso digamos que difícil de asumir, ¿no?
0: Sí. Como todo, todo tiene su explicación, todo tiene su proceso neurobiológico. Esto es el fenómeno que realmente se llama recalibración del sesgo de amenaza. La
1: A mí me
0: amígdala,
1: encantan los
0: que es
1: nombres
0: la...
1: y de las cosas cuando nos las cuenta.
0: Sí,
1: Recalibración del
0: liberación
1: sesgo de
0: del sesgo
1: amenaza.
0: de amenaza. Sí,
1: Vale,
0: la
1: vale.
0: amígdala, que no es la más amígdala de las anginas de toda la vida, sino la
1: Vale.
0: amígdala, que es la encargada de las emociones, es la estructura cerebral que se encarga de detectar los peligros para la supervivencia. Las cosas, pues el mamut, la cueva inundada, y está diseñada, pues eso, para mantenerte vivo. Y cuando el entorno carece de amenazas físicas tan tangibles como esas que comentábamos, hambre, frío, depredadores, la amígdala no se va de vacaciones. Lo que hace es recalibrar su escala de medición y, claro, lo que tiene alrededor
1: Vale.
0: lo reformula y entonces reconvierte los microestresores cotidianos en emergencias en ese momento para ti de código rojo.
1: Vale, o sea que, por ejemplo, que para mi amígdala, un correo traspapelado o un mensaje que no ha sido respondido provoca la misma respuesta de cortisol y pánico que si tuviera el mamut enfrente. Ay,
0: Exactamente.
1: ay, ay.
0: La verdad que luego depende de otra serie de parámetros que vamos a analizar, pero biológicamente esa cascada hormonal de estrés es prácticamente idéntica, que era lo que comentábamos con el tema de la
1: ¿Cierto?
0: respuesta de la anticipación de un peligro real del león en la sabana. Al final, cuanto más segura y cómoda es nuestra vida diaria, objetiva, más pequeños son los detonantes necesarios para hacernos colapsar. Pero no es nuestra culpa.
1: A mí esta cosa me fascina saber todas estas cosas. A ver, Almu, esto digamos que no ocurre por arte de magia. En tu consulta recibes a pues, a adultos atrapados en esa hiperreacción que decías, ¿no? Si miramos hacia atrás, ¿dónde empieza a atrofiarse esa capacidad de nuestro aguante?
0: Hombre, tiene un origen que puede parecer claro, luego hay que analizar, por supuesto, cada caso, cada personalidad, cada circunstancias, pero realmente el origen puede estar en los patrones de crianza y cómo se educa o hemos sido educados desde hace décadas. Porque realmente, si te das cuenta, los padres tienden a evitar todo sufrimiento a los niños. Siempre ha sido así, es verdad, pero es que ahora los padres, con todo el respeto, yo no tengo hijos, pero los padres han caído en esa hiperprotección. Y si un niño se aburre, le das la pantalla de inmediato. Si se pelea por un juguete, intervienes en vez de dejar que lo arreglen, pues como lo hemos arreglado en otras generaciones muy anteriores, que donde hemos aprendido a negociar de la forma que sea, mal o bien, pero se negocia. Y si saca una mala nota, protestas al colegio. O sea, al final estás al niño teniéndole entre algodones y el niño, pues claro, no desarrolla esa faceta de supervivencia, porque ya se
1: Claro.
0: lo has ido dando todo para evitarle problemas.
1: Claro, le resolvemos el problema de inmediato para que no llore, que también estaría dentro de la naturalidad, pero no le enseñamos la musculatura, digamos, ¿no? Emocional, que no sé si está bien dicho eso, para resolverlo por sí mismo.
0: Claro, porque lo que decimos siempre, todo se entrena y eso hay que entrenarlo también. Y al evitar al niño sistemáticamente la incomodidad, pues estás interrumpiendo el desarrollo natural de esa flexibilidad cognitiva y ese desarrollo de habilidades. Y lo que dices, la mente es como un músculo, se fortalece si lo sometes a resistencias, hombre, moderadas, no una
1: Ya,
0: resistencia
1: hombre.
0: que acabe con tus fuerzas, pero bueno, una resistencia moderada te va entrenando. Si llegas a la edad adulta sin haber entrenado la frustración en dosis así asumibles, pequeñitas, cuando llegas a la madurez, te ves con tres carencias graves que se ven en consulta: la baja tolerancia a la frustración, que es la incapacidad para aceptar que la realidad no es la que tú quieres y las cosas no son como tú quieres siempre, y sobre todo cuando depende de otros y tienes que asumirlo. La escasa capacidad resolutiva, que es la dependencia absoluta de la solución o la validación externa. Personas que se quedan así como, ¿y ahora qué hago? Y dices, es que, a ver, tienes opción A, opción B, opción C, o sea, creatividad, ¿no? Y eso, y pobreza en el pensamiento divergente, que es la dificultad para usar esa creatividad y visualizar posibles alternativas, pues oye, buscando una solución.
1: Espérate, vamos a quedar, me quedo con este el tercer punto. Pensamiento divergente. Sí. Explícame mejor esta cosita, porque a mí me suena a película. De ciencia ficción, además.
0: Sí, pues no, es muy real y muy sencillo. Es la habilidad creativa que tiene la mente para generar eso, las múltiples salidas ante un obstáculo. Cuando una persona no ha practicado ese error, ese ensayo-error y la búsqueda de soluciones ante un problema, que tampoco es una magnitud enorme, ve un muro infranqueable y entra en pánico. Y de repente, pues claro, su creatividad se queda ahí como, fallo, no puedo salir de aquí, me doy con el muro. Se queda sin esa energía mental para con esa creatividad inventar, pues eso, pues qué puedo hacer yo aquí, cómo lo resuelvo. Se quedan como paralizados y no existe esa creatividad.
1: Vamos, yo creo que llegamos al corazón de la cuestión. Hay algo que nos llama muchísimo la atención. El mismo suceso, por ejemplo, un retraso de tren de 20 minutos, para una persona es un simple contratiempo que aprovecha, pues, yo qué sé, para escuchar un podcast o terminar algo que tenga pendiente, pero sin embargo para otras es como la catástrofe mundial que le arruina el día, le provoca un ataque de ansiedad, ya luego arrastra además ese malestar todo el día. ¿Qué nos dice, Almu, la ciencia sobre este abismo entre dos mentes ante una misma situación?
0: Pues, para responder esto, primeramente, aunque hay varios factores, como decíamos, también depende de la personalidad y demás cosas, hace tiempo ya en psicología social y cognitiva se estudió la teoría atribucional, que es muy fácil de entender, que estaba, bueno, formulada por Fritz Haider y ampliada por Bernard Weiner. Alemanes, supongo, ¿no?
1: Supongo. ¿Y qué descubre esa, a ver si lo digo yo bien, cómo era, teoría atribucional sobre nuestro cerebro?
0: Pues al final demuestra que lo que genera nuestra respuesta emocional ante una situación no es el hecho en sí de lo que haya sucedido, sino las explicaciones, porque como todo nosotros buscamos explicación para quedarnos tranquilos, sea mala o buena, es la explicación causal que nuestra mente le atribuye a eso que ha sucedido. Y Weiner descubrió que evaluamos cualquier evento mediante tres dimensiones.
1: A ver.
0: Que es el locus de control. El locus de control es, el problema depende de mí, o sea, es locus de control interno, o de factores fuera de mi alcance. Han sucedido y yo no tengo nada que ver, que sería locus de control externo. Luego está la estabilidad. Pienso que esto durará para siempre, que sería estable, o que es algo pasajero y puntual y no tiene más importancia que ese momento concreto, que sería inestable. Y la controlabilidad, que es lo que creo yo que puedo hacer o podía haber hecho para cambiar ese resultado que ha habido, que sería controlable o incontrolable. Entonces, la combinación de esos tres factores va a depender mucho de cómo vas emocionalmente a asumir eso que ha sucedido.
1: A ver si yo estoy entendiendo esto bien. Que ya me lo estás poniendo cada vez ahí, vamos un paso más allá, ¿eh? Cuando alguien se ahoga en un vaso de agua así, sin remedio y sin control, ¿qué combinación de atribuciones está haciendo en su cabeza?
0: Pues a ver, la persona que está colapsando, independientemente de la magnitud de lo que ha pasado, como hemos dicho, aplica la fórmula de la desesperanza. Es una atribución interna, estable y no controlable. ¿Qué quiere decir? Que ante un fallo, un imprevisto, por ejemplo, se me ha quemado la tostada, vale, pues si yo pienso interno, ¿no? Locus de control, ha dependido de mí. Se me ha quemado la tostada porque soy torpe y no valgo para esto. Luego, siempre me va a salir todo mal, que es estable. No ha sido una cosa puntual de la tostada, es que parece que es que te va a salir todo mal. Y no hay nada que yo pueda hacer para cambiarlo. O sea, es incontrolable, no depende de mí.
1: Jesús.
0: Imagínate el peso emocional. O sea, estás como sujeto a lo que quiera el azar y el destino hacer contigo.
1: Yo es que vamos a ver, es que alucino, ¿eh? O sea, pasa de un se me ha quemado la tostada y ya, a Ah, bueno, tú ya por lo que estás diciendo, pasas de la tostada a soy un fracaso del universo y el mundo sí. me odia.
0: Exactamente, y siempre me va a salir todo mal.
1: Oh, Jesús, por Dios, o menudo día me espera ahora, claro, menudo día me espera ahora, no quiero salir de casa, ¿no?
0: No toco nada porque me va a salir fatal.
1: Madre mía.
0: Pues imagínate, pero es que eso existe. Hay personas que, oye, por experiencias pasadas...
1: Ostras, también, que más lo tienen que pasar. Nosotros lo decimos riéndolo, claro, lo decimos riéndolo para quitarle ese peso, pero lo tienen que pasar fatal.
0: Hombre, claro, imagínate, estás ahí en una vorágine, que el mundo hace lo que quiera contigo y parece ser que no tienes expectativa de que te haga algo bueno. Entonces, mientras que la persona que ve el problema pequeño hace la atribución resiliente, que sería, oye, la tostada se ha quemado porque el tostador está viejo, o sea, no depende de mi externo. Uh-huh. Es algo que pasa hoy de forma puntual, mañana no tiene por qué, o sea, es inestable, no tiene por qué pasar siempre, y mañana puedo comprar otro tostador. Es controlable, yo decido, oye, compro otro tostador y esto ya no ocurre.
1: Claro.
0: La persona que se ahoga en un vaso de agua, pues todo esto, que parece sencillo de pensar, pues no lo hace. Hace una atribución fatalista, catastrofista, pesimista. Y el evento es el mismo. Lo que pasa es que el impacto psicológico, lógicamente, te condiciona, como tú decías, el día, la semana, el mes o el año.
1: Claro, y me imagino que en todo esto también juega un papel enorme la escala de valores, ¿no? Y el perfeccionismo de cada uno.
0: Sí, claro, lo que decíamos, hay más factores, esto es como muy sencillo, pero luego ya se va haciendo la pelota más gorda, imagínate una cosa tan sencilla, pero claro, si tu jerarquía de valores, por ejemplo, la imagen personal o la perfección ocupan un lugar alto, un simple rayón en el coche lo interpretas como un ataque directo a tu identidad y tu estatus. Entonces, eso a una persona que se preocupa menos por las cosas físicas, va un poquito más allá, le da igual, no le pasa. Por eso nunca debemos juzgar desde fuera diciendo, vaya tontería, ¿por qué te agobias? Oye,
1: claro.
0: Hay que respetar la escala de valores cada uno tiene sus creencias y a ti te parecerá una cosa, pero para esa persona esa amenaza es real y es un mundo. Y aparte, hay personas que yo lo he visto y dices, Dios mío, y además es que no hay que consolar a las personas diciendo eso porque se sienten culpables. En el tema, por ejemplo, de personas que les han despedido del trabajo, claro, hay gente que dice, bueno, si solo es un trabajo, ni que si te hubiera muerto alguien. Pues es que hay gente que lleva peor un despido, un fallecimiento. Pero no porque sea más o menos importante objetivamente, sino porque cada uno lo acepta, según todo esto que estamos hablando, de una forma.
1: Claro.
0: Y en muchos casos, también eso, por ejemplo, es fruto de la desdramatización de los problemas. Porque si tú normalizas y racionalizas un problema objetivo, como es un fallecimiento y un duelo, no te garantiza que lo vayas a llevar mejor, no tiene por qué, pero por lo menos estás un poco sembrando una pauta de pensamiento y pensar las cosas malas, aunque parezca un poco kamikaze, si piensas un poquito las cosas que pueden suceder y recrearlas momentáneamente, pero en un entorno controlado, claro, un entorno de estoy relajado, voy a pensar, porque esto probablemente, por ejemplo, el fallecimiento de los padres, que por ley natural, deben irse antes. Oye, voy a pensar en esto en el momento que suceda. A ver, yo lo tengo que llevar porque tengo que seguir viviendo, no me queda otra. Entonces lo piensas un poco. Es verdad que luego, también como se hacen los casos, pero tú ya te vas preparando y normalizando un poco la cosa de va a suceder. Y entonces yo no me voy a recrear en esto ahora porque voy a sufrir, pero voy a tenerlo ahí un poco. Voy a imaginar por un segundo. ¿Qué pasaría?
1: Supongo que esto se hace poco por precisamente por el miedo a hablar o pensar en cosas malas. Hay mucha gente que piensa, yo no hablo de que mi padre pueda enfermar o de que me puedan despedir porque si lo pienso lo estoy invocando, que ahora eso se estila mucho. Con aquello de que estamos de que hay que proyectar y no hemos venido arriba con todo ya.
0: Positivo. Como no lo puedes controlar así de forma tangible, dices, voy a ver si el pensamiento llega y entonces por esa regla de tres dices, no lo invoco. Claro, si no lo pienso parece que no va a suceder. Y claro, eso es un engaño, eso tampoco hay que vivir así, porque precisamente eso no das tiempo ni opción a normalizar. Y eso se llama fusión pensamiento-acción o pensamiento mágico, que es creer erróneamente que pensar en una desgracia aumenta la probabilidad de que ocurra. Y es al revés, pues lo que comentamos. La literatura científica nos enseña que la mejor forma de quitarle el poder destructivo a ese miedo que tienes de que algo suceda es la normalización y la descatastrofización.
1: Siempre aportándonos luz a diferentes asuntos cotidianos que nos vamos encontrando en ese día a día nuestro. la psicóloga Almudena Medina. Ese espacio lo puedes escuchar todos los días en directo a las 5:30 de la tarde, pero bueno, pues si no te viene bien a esa hora, los podcasts los tienes todos disponibles en nuestra web, pero también hacemos ese guiño en el apartado de la mañana, pues por si no lo habías podido escuchar. Dicho esto, vamos con la recta final del programa de hoy.
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1: Pilar López. Atención, que llega la última del recuerdo.

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1: Pues vamos a escuchar una canción que era número uno, pues una semana como esta, pero del año 92. No parábamos de escuchar esto. A mí que me pilló en la época esta, casi saliendo de la adolescencia. Bueno, no adolescente, total. En cassette tenía yo esto. Historias de amor de Obeca. ¿Qué vicio tenía yo con la canción? Madre.

0: En agenda, por supuesto, las fiestas de la Caldereta, que el viernes tienen bingo y luego tienen verbena con la banda, bueno, verbena, actuación del grupo La Banda del Cuco y Dúo de Moda. El sábado, asadero popular por la noche y verbena con Candela y las chicas del Clan y la Lilín. Este viernes tenemos el pregón de las fiestas de Puerto, el sábado el Festival de la Canción con Cristina Ramos. O también el viernes podemos hablar de echarnos unas risas con las noches con Cristito en el auditorio de Puerto. Oye, y de forma gratuita, ¿tú qué te crees? Estamos llegando casi al final del programa de hoy. Pero bueno, tenemos por delante aún tres canciones por compartir. Ya luego la música que te ofrezca Carolina Llorente en la mañana extra, por supuesto, y el resto de contenidos. Y entre esas tres canciones que queremos compartir contigo en esta mañanita de hoy desde Madrugando con Estilo, desde Suena Bien, nos encontramos a los amigos de Calle Bugalú.
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0: Hola amigos, soy Antonio Orozco, quería mandar un saludo al programa Suena Bien, de mi amiga Pilar. 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
1: Antonio Orozco, que es miembro del Club de Madrugadores desde hace muchísimo tiempo. Hemos alcanzado las 9 y 53 minutos de la mañana, ahora sí que me toca despedirme de ti, pero solo será hasta las 4 de la tarde si decides que en tu actividad de vespertina te quieras acompañar por Radio Insular Fuerteventura. Ha sido un gusto empezar el día junto a ti y compartir estas primeras horas del otoño 2026. Saludos de Pilar López.

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0: Son las 10. 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
4: Seguimos en esta mañana extra de La Insular. Seguimos compartiendo música, actualidad, entretenimiento y tu compañía, que es lo mejor en estas mañanas. El saludo de todo el equipo que hace el programa y el saludo de quien está por aquí contigo acompañándote hasta la una de la tarde. Un auténtico placer, Carolina Llorente. En este 23 tenemos que hablar del Día Internacional de la Lengua de Señas. Se proclamó por la ONU en noviembre de 2017. La fecha conmemora la creación de la Federación Mundial de Sordos en 1951, organización no gubernamental que hoy por hoy ostenta el carácter de órgano consultivo de las Naciones Unidas. Hoy también tenemos que hablar del Día Mundial del Síndrome de Piernas Inquietas. El 23 de septiembre se celebra este día, también conocida como enfermedad de Willis-Ekbor, y este día pretende concienciar a la población mundial acerca de los síntomas, causas, diagnóstico y tratamiento de este síndrome. Es un trastorno neurológico del movimiento de las extremidades inferiores que causa hormigueo, dolor, picor y sensación de tensión, en especial durante periodos de relajación. Una sensación desagradable, dolorosa y molesta que se siente en las piernas normalmente con necesidad de moverlas constantemente, las cuales se alivian o desaparece con el movimiento esta molestia.

Hoy también nos va a tocar hablar de el equinoccio de otoño en el hemisferio sur, equinoccio de primavera, que estamos prácticamente estrenando. Ha sido pasada la una de esta madrugada que hemos entrado oficialmente en el otoño. Equinoccio de otoño, un suceso astronómico que representa el cambio de estación durante el año. La palabra equinoccio proviene del latín, cuyo significado es igual noche, haciendo referencia a la misma duración del día y de la noche que tiene lugar en los equinoccios de primavera y de otoño. El otoño, que ha comenzado hoy 23 de septiembre en el hemisferio norte, y la primavera en el hemisferio sur. El otoño comenzará, por lo tanto, en el hemisferio sur en marzo. Cambio de estación, ha sido pasados unos minutos de la una de la madrugada, y que terminará en marzo cuando sean las 2:46 minutos. ¿Te gusta el otoño? Un otoño que hemos arrancado pero con mucho calor, altas temperaturas. De hecho, tenemos prealerta por altas temperaturas hoy en Fuerteventura, también en otras islas de nuestro archipiélago, con algo de calima, incluso en algunos puntos generándose tormenta. Más cositas para una jornada como la de hoy, para este 23. ¿Sabéis que un día como este, en 2008, salía al mercado oficialmente el sistema operativo Android para smartphone? Sí, era un 23 de septiembre del 2008. También un día como hoy, 2002, se ponía en circulación la primera versión del navegador web Mozilla Firefox. Un poquito más atrás en el tiempo, 1985, el gobierno francés admite la implicación de los servicios secretos franceses en el hundimiento del Rainbow Warrior, barco insignia de Greenpeace. Ocurría un 10 de julio de ese mismo año. Lo reconoció un día como hoy, de 1985. Y en el 1903, el piloto francés, Roland Garros, se convierte en el primer piloto en sobrevolar el mar Mediterráneo. Cerramos con música, cerramos con un artista, un cantante español internacional que hoy está de cumpleaños, 83 años, nos cumple hoy Julio Iglesias.

10 y cuarto de esta mañana. Y seguimos por aquí acompañándote. Sabes que en nuestra página web y redes sociales compartimos contigo información, entretenimiento, actualidad, música, diferentes contenidos.

Echa un vistacito a nuestras redes sociales. Tenemos Facebook, Instagram, TikTok, X. Ahí te vas enterando de todo lo que sucede o va a suceder. Por ejemplo, te recordamos que se están celebrando las quintas jornadas sobre el Alzheimer en Fuerteventura. La Asociación de Fuerteventura de Familias de Personas con Alzheimer y otras demencias, que hace unos días además pasaban por estos micrófonos, han celebrado el tercer día de la jornada sobre Alzheimer en el espacio cultural de Morrojable, bajo el lema Historias y Estrategias del Cuidado en el Alzheimer. Un evento que busca generar un espacio de reflexión sobre los cuidados a las personas que están enfermas y enfocándose en los desafíos actuales y las estrategias futuras en Canarias, especialmente en Fuerteventura.

Más asuntos que también marcan la actualidad. Se cumplen 46 años del debut de Antonio Cabrera de Sá, pionero del arbitraje majorero en categoría nacional. 21 de septiembre de 1980, el cangrejo Antonio Cabrera de Sá se convierte en el primer árbitro de Fuerteventura en dirigir un partido de Liga Nacional. Fue en el campo Juan Guedes, en Tamaraceite, con el partido disputándose Artesano Estrella de la Laguna. El resultado 1-1, correspondiente a la tercera jornada de la primera temporada del Grupo Canario de Tercera División. La prensa de la época lo presentó como el joven colegiado Cabrera de Sá, perteneciente a la delegación de Fuerteventura, y destacó su buen arbitraje. Imagen para el recuerdo, noticia que hoy hemos compartido en nuestras redes sociales. Hablamos también de Fudena, que incorpora una marcha de 42 kilómetros y ficha al olímpico Anton Sintsov para su nueva edición. Volverá a cruzar el Fudenas Fuerteventura de norte a sur 17 de octubre con un cartel internacional de primer nivel y cuatro modalidades para todos los perfiles. Tenemos imágenes porque se ha celebrado el Día Mundial Sin Coche con los escolares. Y en La Oliva, más de 120 escolares han participado en la celebración de este Día Mundial Sin Coche, una iniciativa que busca fomentar el transporte sostenible y la conciencia ambiental. Puedes ver imágenes de las actividades que han desarrollado y su participación en esta jornada en nuestras redes sociales.

Y seguimos hablando de deporte, porque en Corralejo se celebrará la quinta jornada de los Malpei Fuerteventura Games con 330 atletas de cross training. Quinta edición refuerza su crecimiento en el calendario deportivo canario. Municipio de La Oliva, colaborando también el Cabildo de Fuerteventura y el Club de Arterofilia Mal Altero, será los días 26 y 27 de este septiembre en el Centro de Atletismo Insular y reúne a más de 300 atletas en categoría escalado, intermedio y RX Master. Si quieres conocer más detalles, en la noticia de nuestra página web y redes. Hemos compartido el cartel de una luchada inclusiva. Es la primera jornada en el terreno de lucha Venancio Guerra en Los Lajares. 25 y 26 de septiembre. También todos los detalles en las publicaciones de nuestra emisora. Y se han abierto las Escuelas Deportivas Municipales 2026-2027, actividades deportivas que se imparten en diferentes pueblos del municipio de Tuineje. Si quieres conocer los pueblos que tienen actividades, los detalles, las inscripciones, los

0: teléfonos para contactar, correo electrónico, todo está en el cartel que hemos compartido en nuestras redes. Ya te adelanto que tienes de plazo para la inscripción hasta el 30 de septiembre.
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Ya sabes que a través de nuestro WhatsApp 628-92-92-67 puedes ir compartiendo con nosotros cualquier asunto, o saludarnos, o pedirnos una canción, o compartir cualquier cosa que esté pasando a tu alrededor. Felipa, que nos ha saludado esta mañana tempranito, en este comienzo de entrada de otoño. Tina también ha mandado su mensajito, ella nos escucha siempre desde Almácigo. Ella madruga, está con Pilar, luego sigue el resto de la programación de la emisora. Juan José también nos manda su mensajito, nos saluda, nos dice que está por ahí escuchando la radio, muchas gracias. Ima también nos saluda y además nos pide una canción, voy tomando nota. José Manuel, buenos días también para ti. Veo que estamos ya todos por aquí, escuchando la radio. Atento a lo que les vamos contando para saber lo que sucede en Fuerteventura y en Canarias, la información que luego tú puedes leer detenidamente cuando mejor te venga en nuestro diario digital radioinsular.es. Tenemos diferentes apartados. Información de la isla de Fuerteventura. Si quieres ya información regional, tenemos una pestañita para Canarias. O si te gusta el deporte, pues también lo tenemos todo en una sección. Además de la opción de escuchar los podcast, los audios de nuestra emisora, de nuestras entrevistas, o los vídeo podcast. Por ejemplo, tienes el vídeo ayer de la entrevista de Esther Hernández, la portavoz del Partido Popular en Twinege, hablando de diferentes asuntos de interés en la gestión del Ayuntamiento de Twinege. Son algunos de los contenidos que compartimos contigo y que ahí los encuentras todo en nuestra página radioinsular.es. También tenemos la información al día de lo último que va sucediendo. Te vamos contando de forma cronológica. Como que el Senado ha aprobado una moción del Partido Popular para restituir la línea marítima entre Fuerteventura y Cádiz. La familia de Cueva de la Negra exige que se depuren responsabilidades por el despliegue policial activado sin comprobar los plazos judiciales. Los programas de lectura Viera y Newton alcanzan más de 34.000 estudiantes y casi 300 centros de Canarias. Un proyecto que busca mejorar la comprensión lectora y el aprendizaje de matemáticas. Asuntos de interés que vamos compartiendo en las publicaciones de nuestra página web y redes sociales. Búscanos en Facebook, Instagram, TikTok, X. Ahí nos encuentras.

0: éxito del momento. Nos lo cantan Ana Mena y Lola Índigo con bailecito incluido y todo. ¿Tú te lo sabes?
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0: Esta tarde a las 7:30 se presentan las fiestas juradas en honor a San Miguel Arcángel. Una fiesta que arranca el viernes 25 y se extenderán hasta el 18 de octubre. Un montón de actividades. Ya hemos conocido quién va a ser el pregón, quién va a ser el encargado de pregonar estas fiestas. Y vamos conociendo también algunos detallitos, como por ejemplo artistas que van a estar en estas fiestas de San Miguel. Hoy a las 7:30 nos lo presentan y nos lo cuentan todo. Te voy adelantando que en el Rebota Yo disfrutaremos de Edwin Rivera.
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0: El encargado de pregonar esta fiesta será Antonio Marrero, vecino de Tuineje. Tuineje se prepara para celebrar sus tradicionales fiestas con pregonero muy conocido en el municipio, Antonio Marrero. Ha sido él el elegido para dar inicio a estos festejos, un honor que asume con inmenso orgullo y enorme responsabilidad, ha dicho. El pregón será el viernes en la iglesia de San Miguel Arcángel. Este acto da el arranque, el comienzo, pistoletazo a unas celebraciones muy esperadas por todos los residentes y que se extiende casi durante un mes, desde el 25, desde el viernes, hasta el 18 de octubre. Hoy a las 7:30 se presenta el programa de las fiestas y conoceremos ya todos los detalles.

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1: Atención, no hay que creer todo lo que nos llega a través de un mensaje, a través de un WhatsApp. Siempre tiene que ser a través de medios oficiales. Siempre lo recalcamos, además, en cualquier contexto. En esta ocasión, el CAF alerta sobre mensajes falsos de cortes de agua en la isla de Fuerteventura. El Consorcio de Abastecimiento de Agua de Fuerteventura ha emitido un aviso importante sobre la circulación de mensajes fraudulentos en redes sociales y en aplicaciones de mensajería que informan falsamente sobre cortes de agua en diversas zonas de la isla. Según el CAF, estas acciones podrían constituir un delito de acuerdo con el Código Penal. La entidad insta a residentes a verificar cualquier información sobre el suministro de agua a través de los canales oficiales y medios de comunicación tradicionales. Actualmente no existe ninguna interrupción en el bombeo en ningún depósito. No hay interrupción en el bombeo de depósito de Calderetilla ni en las localidades de Puerto, Betancuria o Antigua. Sin embargo, se confirma una incidencia en el barrio de Favelo, donde algunas calles experimentan cortes debido a una avería y a trabajos de limpieza de filtros. Ya lo saben ustedes, siempre la información a través de los canales oficiales, medios de comunicación tradicionales. El CAF informa que algún mensaje que está circulando en cuanto a interrupción en el bombeo en depósito de Calderetilla no es cierto. No está afectando a localidades como se comunica en ese mensaje. Lo que ahora mismo sí es cierto es que hay una incidencia en el barrio de Favelo. Ahí sí que hay una incidencia. Puedes ver que te falta agua al abrir el grifo. Lo está experimentando algunas calles de esta zona, de este barrio de Puerto del Rosario, debido a una avería y esos trabajos posteriores de limpieza de filtros.
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1: Los amantes de los animales tienen una próxima cita en el norte, Parque Canino de Corralejo, que será el escenario de la segunda edición del Día Mundial de los Animales, 2 y 3 de octubre. Habrá una primera jornada para colegios. Y el sábado estará abierto al público con talleres, con yoga para perros, con pasarela de adopción, con charlas y también con sorteos. Una cita que refuerza la educación, la tenencia responsable y el bienestar animal, con la implicación de la policía local, diferentes protectoras y el tejido pet friendly del municipio. Tienes toda la información, la noticia completa en la publicación que hemos compartido tanto en la web como redes sociales. Viernes para los colegios durante la mañana y el sábado de 10 a 2 para el público en general en el Parque Canino de Corralejo.

Van llegando sugerencias, propuestas musicales, canciones que nos van pidiendo nuestros oyentes. Muchísimas gracias. Tengo ya por aquí una lista de algunos de los temas que han ido pidiendo. Por aquí me dice Mari Carmen, buenos días, guapo. Hoy me gustaría escuchar Primaveras en el pelo para alegrar un poco el día. Muchas gracias y buen día. Una canción del Arrebato. Ahora te la pongo, la apunto por aquí también. Antes una otra de esas canciones que también piden nuestros oyentes vía WhatsApp. Si te quieres animar, 628-92-92-67. Pablo Alborán y María Becerra.

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1: Esta para Mari Carmen, que nos la pedía, muy fans de la música del Arrebato.
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1: Diez minutitos, alcanzamos ya las 11 en punto de esta mañana. Pasan la mañana volando, ¿eh? Ya casi hemos completado nuestra primera hora de programa. Todavía nos queda mucho más que compartir contigo en este miércoles ya mitad de semana, 23 del mes de septiembre. Siempre te recuerdo, una vez más te lo voy a recordar también, que nuestra página web, arriba, hacia la izquierda, encuentras diferentes secciones, apartados, con información que te pueda resultar útil. Por ejemplo, las farmacias de guardia. Puedes consultar la farmacia de guardia en tu municipio, lo que te interese en tu localidad. ¿Qué quieres conocer? ¿Cuál es la farmacia de guardia que hoy tenemos, por ejemplo, en el municipio de Túnez, en Gran Tarajal? Pues mira, tenemos la farmacia de Martín Rodríguez, de la calle Atis Tirma. Pues está de guardia 24 horas. Es la farmacia Martín Balmes e Iván Luis Rodríguez. Y también está de guardia la farmacia... Ah, igual. 24 horas. Hoy está de guardia esta farmacia en Gran Tarajal. Y así puedes consultar cualquier municipio. También tenemos nuestra sección de plaza pública. Ahí puedes hacer tu denuncia, comentar cualquier suceso, algo que pase en tu barrio con libertad y con responsabilidad, algo que te preocupa o que te importa, dándote voz para que nos comuniques todo aquello que creas que se tiene que saber. Eso es en el apartado plaza pública. Además puede ser de forma anónima, que nos hagas llegar tu sugerencia, tu propuesta, tu denuncia, y nosotros por aquí lo gestionamos. Y luego tenemos la agenda. Una agenda que además sé que consultas mucho. Ahí vamos compartiendo todos los actos, los carteles de eventos, festivales, conciertos, exposiciones, cursos, fiestas. Ahí está todo. Te recuerdo que en activo tenemos las fiestas del Time, también fiestas de la Caldereta. Tenemos festival de corto, segundo festival. Tenemos diferentes exposiciones en la Casa de la Cultura de Puerto del Rosario. Hasta final de mes puedes presentar tu solicitud para obtener el carnet de artesano. Está abierto el plazo para las escuelas municipales de Túnez. Siguen las quintas jornadas de Alzheimer. Hoy es el tercer día de esta jornada. Se está desarrollando un curso de primeros auxilios y toda esa información detallada con sus carteles, con todo lo que tienes que saber, está en nuestra web, en el apartado Agenda. ...10:52... poquito más de música, buenos consejos comerciales, y a las 11 en punto, tiempo de información. Repasamos las noticias.

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4: Son las 11. 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

0: 11 en punto de la mañana y es tiempo de noticias. Es momento de hacerte un resumen de lo más importante de las últimas horas para Fuerteventura y para Canarias. El Senado aprueba una moción del Partido Popular para restituir la línea marítima entre Fuerteventura y Cádiz. El Grupo Parlamentario Popular logró el respaldo de la Cámara Alta para exigir al gobierno de Pedro Sánchez medidas urgentes que restauren la conexión marítima directa entre Puerto del Rosario y la península, interrumpida tras la caducidad de la obligación de servicio público sin que el Ministerio de Transporte la renovara a tiempo. Esther Hernández abre la puerta a su candidatura en Twinege. Si gobernamos, lo primero que vamos a hacer será pagarle a los proveedores. La portavoz del Partido Popular en Twinege y es alcaldesa del municipio ha avanzado en Radio Insular que tomará una decisión en breve sobre su candidatura a las elecciones municipales de 2027. Hernández denuncia una situación de colapso administrativo y financiero en el consistorio que incluye la imposibilidad de cobrar tributos en 2026, una deuda de casi 5 millones de euros a proveedores y la ausencia de presupuestos aprobados. La familia de Cueva de la Negra exige que se depuren responsabilidades por el despliegue policial activado sin comprobar los plazos judiciales. Los Roger piden explicaciones a la Dirección Insular de la Administración General del Estado y a la Delegación del Gobierno en Canarias por un operativo que no pudo ejecutarse al no cumplirse el preaviso de 5 días fijados por el juzgado. Hablamos de los programas de lectura Viera y Newton que alcanzan a más de 34.000 estudiantes y casi 300 centros en Canarias. El consejero de Educación, Poli Suárez, presentó ante el Parlamento de Canarias el alcance de 2 iniciativas que apuestan por nuevas metodologías para mejorar la comprensión lectora y el aprendizaje en matemáticas en las aulas del archipiélago. Si hablamos de deporte, Corralejo acoge la 5ª edición de los Malpey Fuerteventura Games con más de 330 atletas de cross training. El Ayuntamiento de La Oliva, el Club Alterofilia Mal Altero y el Cabildo de Fuerteventura han presentado esta nueva edición de la competición 26 y 27 de septiembre en el Centro de Atletismo Insular de Fuerteventura y que se consolida por su trayectoria ascendente en el calendario deportivo canario. Fudenas, que incorpora una marcha de 42 kilómetros y ficha al olímpico Anton Sinsov para su nueva edición. Una travesía de bicicleta de montaña y ultradistancia que cruza Fuerteventura de norte a sur y que regresa el 17 de octubre con 4 modalidades de participación, un cartel internacional de primer nivel y el cierre de inscripciones previsto este domingo. Se cumplen 46 años del debut de Antonio Cabrera de Sa, pionero del arbitraje majorero con categoría nacional. El primer árbitro majorero en dirigir un encuentro de Liga Nacional recuerda su trayectoria. Informaciones que puedes leer y ampliar están en nuestra página web www.radioinsular.es y también en las redes sociales de la emisora. Estaremos hablando del Día Mundial de los Animales que se va a celebrar en La Oliva con familia y con escolares. Una programación que une educación, adopción y bienestar canino. La 2ª edición del Día Mundial de los Animales en el Parque Canino de Corralejo será una jornada inclusiva para colegios del municipio el viernes y apertura al público general el sábado. Talleres, yoga con perro, pasarela de adopción o sorteo son algunas de las actividades previstas en esta 2ª edición. Dentro de una hora, cuando sean las 12, tendremos un nuevo tiempo informativo.
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0: Cuando pasan 5 minutos de las 11, abrimos nueva hora. Es la 2ª de esta mañana extra de La Insular. Seguimos contigo con información, entretenimiento, tus mensajitos y la música.

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3: Persiste el calor en nuestra isla de Fuerteventura, no hace falta que te lo comenten, aunque en algunas zonas pues aparecen nubes, en algunos puntos un chipi chipi, sentimos calima.

Seguimos en prealerta por temperaturas máximas en Lanzarote, Fuerteventura, Gran Canaria. Desde el día de ayer se tomaba esta medida por esas altas temperaturas que hemos sufrido y que seguimos sufriendo en la isla de Fuerteventura, que es lo que a nosotros nos queda más cerquita. Para este miércoles, según anunciaba la AEMET, Fuerteventura y Lanzarote esperan máximas de 36, pudiendo alcanzar localmente los 38, especialmente en zonas del interior y del sur. Tampoco se libra del calor Gran Canaria, máximas de 34 y localmente 36. Episodio, ya saben ustedes, que viene acompañado de ambiente seco en medianías y zonas altas y de calima débil principalmente en nuestras islas orientales. Ante todo esto, el Gobierno de Canarias ha declarado la alerta por riesgo de incendio forestal. No tenemos en Fuerteventura mucha masa forestal, pero siempre hay que estar alerta ante cualquier incidencia o descuido.

mal mayor, sobre todo en estos episodios de temperatura máxima que estamos viviendo. Prestar la atención a nuestros mayores y a los peques. Saben ustedes que cuando hay alerta por riesgo de incendio forestal no se puede hacer fuego, no se puede quemar restos, tampoco usar pirotecnia.

0: Estaremos muy atentos a la información, a la actualización de estos asuntos para contártelos a través de la radio.
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0: 11:19 minutos. Abordamos a continuación un tema muy interesante, sobre todo para aquella franja de la población que le afecta este asunto, la celiaquía. Cada vez son más personas afectadas por la celiaquía, entre 1,5 y 2% de la población canaria. Muchos de ellos incluso aún sin diagnosticar. Aarón Santana es presidente de ASOCECA, la Asociación de Celíacos y Sensibles al Gluten de Canarias, y alerta del elevado sobrecoste que supone seguir una dieta sin gluten, hasta un 400% más cara en algunos productos, y reclama un censo real de afectados en el archipiélago. La asociación amplía ahora su presencia en Fuerteventura para llegar a más personas diagnosticadas. Mantenía una charla con la compañera Pilar López durante su programa y le contamos un montón de cositas interesantes que vamos a escuchar a continuación. Una entrevista y una noticia que ya está en nuestra página web y redes sociales.
1: No lo podemos tener porque es una de las reivindicaciones que nosotros llevamos un tiempo haciendo, es que no tenemos un censo real. No tenemos un censo real porque realmente

0: hay veces que los médicos lo que hacen es poner una observación, porque hasta no hace mucho tiempo no teníamos un código de la enfermedad celíaca. Entonces, se nos hace bastante complicado. Sí es verdad que todo apunta a que entre el 1,5% y 2% de la población puede sufrir la celiaquía, aunque todavía no esté diagnosticado. Entre el 1,5% y el 2% de la población, o sea, ya es bastante, no es, ya no está siendo una enfermedad minoritaria.
1: Desde luego.
0: ¿Y por qué parece que cada vez hay más? No es que cada vez haya más, sino que simplemente el protocolo de diagnóstico precoz, que lleva bastantes años implantado, cada vez está teniendo mejores resultados, donde se detectan celiaquías, pero que en nuestro cuerpo se manifiesta de diferentes formas, porque es una de las idiosincrasias de la enfermedad. Se puede manifestar de diferentes formas. Entonces, los profesionales no se están basando exclusivamente en lo que ven, sino van a la raíz del problema.
1: Ajá.
0: Y normalmente la raíz del problema está en una celiaquía no diagnosticada. Siempre pongo un ejemplo muy manido ya, y es la dermatitis herpetiforme. Una dermatitis herpetiforme puede estar causada por una celiaquía no diagnosticada.
1: ¿Anda?
0: ¿Qué sucede? Claro, en ocasiones los dermatólogos se basaban en lo que veían, en esa erupción en la piel, en ese problema cutáneo, pero no iban a ver por qué estaba causado. Y cada vez más se diagnostican celiaquías no tratadas. Y desde que se diagnostica y la persona empieza a seguir una dieta sin gluten, la dermatitis empieza a desaparecer. Este es un clarísimo ejemplo de por qué cada vez da la sensación que tenemos más celíacos, y no es así, es que
1: vale.
0: No está en diagnóstico.
1: Bueno, hablabas de ese 1,5% de la población canaria, sí. Que eso se viene a traducir en unos números aproximados de unos 22.000 aproximada, que es bastante. Ojo con este
0: es
1: punto.
0: Sí, punto sí.
1: Ya ibas dando alguna pista, Aarón, pero sí. Perdón que he pasado a tatuarte, pero me ha parecido voz de joven, digo,
0: sí,
1: perdóname.
0: Sí, sí, sí. Nada.
1: Estabas hablando, acabas de dar una pista con el tema de la dermatitis. En este caso, ¿qué otras pistas podríamos tener para ir pensando que podríamos tener algún problema con el gluten, que nuestro camino va a lo mejor hacia ahí? ¿Qué otras cosas podríamos tener en cuenta que nos puedan avisar, que a lo mejor no le damos importancia y decimos, mira, tengo un cólico así de nada, o
0: claro.
1: No sé, danos alguna pista, una orientación.
0: Podemos tener digestiones excesivamente pesadas. Por ejemplo, podemos tener constantes estreñimientos o constantes diarreas, por ejemplo. Donde, oye, pues cada 2-3 días es que estoy flojo de la barriga. Es que resulta que es que los intestinos no me trabajan bien y estoy una semana o algo así estreñido. Pueden ser indicios de que algo está sucediendo en el estómago que no está yendo bien. Puede ser una celiaquía como puede ser otra cosa, pero no nos olvidemos de la celiaquía. Y como ya estaba apuntando, la dificultad que puede llegar a tener la celiaquía es que se manifiesta en diferentes formas. ¿Qué partes tan diferentes como puede ser un estreñimiento o como puede ser flojera en el estómago, una diarrea? Están por los opuestos. Y sin embargo, puede ser el mismo origen. Entonces, otras pistas, pues puede ser casos muy extremos, como puede ser dificultad para que las mujeres puedan concebir, para tener un embarazo normal. También podemos tener esos tipos de casos, que los hay. Los hay. ¿Cómo la mente se nos puede un poco decir, cómo puedo entender eso? Y lo que tenemos que entender es que nuestro cuerpo lo que hace es reaccionar porque no se está alimentando de forma adecuada. Esa es la reacción. Y nuestro cuerpo puede reaccionar pues por la parte a lo mejor más débil. Pues por la piel, porque en ese momento la piel es la que está más debilitada por defensa o por no sé qué o por no sé cuánto. O por el estómago, porque en ese momento tenemos mucho nervio, estrés, no sé qué. Entonces nos puede atacar por diferentes formas, en diferentes sitios.
1: ¿Cuál sería el paso o cuál es la diferencia principal entre, porque cada vez vemos más a personas sensibles al gluten, intolerantes, a una persona que diga, no, yo soy celíaco?
0: La diferencia fundamental, primera, la intolerancia no existe, porque normalmente los, los intolerantes suelen necesitar de la inyección, de la famosa inyección para poner un shock anafiláctico. Uh-huh. Entonces los celíacos y los sensibles al gluten no somos intolerantes. La celiaquía ya es una enfermedad crónica, donde no podemos tomar absolutamente nada de gluten. Cuando digo absolutamente nada de gluten es que no podemos compartir ni un cubierto. Ni que el cubierto, como es muy típico en los restaurantes, que el cubierto me venga dentro del cestillo del pan. Ya con eso, ese cubierto yo no lo puedo usar.
1: ¿De acuerdo?
0: O sea, los celíacos tenemos que tener una dieta absolutamente estricta. Los sensibles al gluten, lo que sucede es que su cuerpo reacciona a cierta cantidad de gluten. Pueden tomar un algo, un mínimo. Pero cuando digo un mínimo, es muy poquito. Y el cuerpo más o menos lo tolera. No es recomendable, cuidado. Cuando ya eres sensible al gluten, no es recomendable tomar gluten, en absoluto. Lo que sí es verdad que esa pequeña contaminación cruzada de los cubiertos o algo así, el cuerpo lo tolera un poco. Aunque insisto, para nosotros, dentro de la asociación, un celíaco y un sensible al gluten deben de llevar exactamente la misma dieta.
1: ¿Y cómo es esa adaptación? Perdón que te interrumparon. ¿Cómo es esa adaptación, por ejemplo, cuando te diagnostican? Porque claro, si vives solo, pues vale, te adaptas, ¿no? Pues cambias el sistema, pero claro, cuando convives con otra persona que no lo padezca, hay que hacer ahí un proceso grande de adaptación, de cambiar todo, de separarlo todo. ¿Cómo es? Supongo que la asociación también ayuda en ese punto, ¿no?
0: Sí, claro, ese es el primer punto. Normalmente cuando son diagnosticados, en muchas ocasiones los profesionales nos lo derivan a nosotros y nosotros le hacemos ese acompañamiento en comenzar a este cambio tan radical de hábitos alimenticios, porque no es otra cosa que un cambio radical en los hábitos alimenticios. Cuando vives solo, pues bueno, pues primero asimila que ya no puedes comer una serie de alimentos y después empieza a ejecutarlo. Y cuando vivimos en familia, donde hay miembros de la unidad familiar que no son celíacos, pues hay que llevar una serie de pautas, como es, por ejemplo, separar correctamente dentro de nuestra despensa las cosas con gluten de las cosas sin gluten. Normalmente, si podemos hacerlo, en la despensa usar solo un estante, un cajón, una balda para los productos con gluten y el resto sin gluten. Y siempre el producto con gluten a la punta abajo, al final de abajo. ¿Por qué? Porque si hay un paquete abierto, se me quedó, se me abrió, cualquier cosa, y caen migas o cae algo, ya no nos va a contaminar nuestra comida. Porque la comida sin gluten la ponemos encima, la ponemos en las bandas superiores o en los cajones superiores, con lo cual ya no se nos contamina. Ya eso es un primer paso básico y fundamental para adaptarnos.
1: ¿De acuerdo?
0: Otras cosas, por ejemplo, las tablas de cortar. La tabla de cortar no lo puedo usar. Tengo que tener una tabla sin gluten y una tabla con gluten. Y eso es básico. Y eso es aplicable no solamente a nuestra casa. Eso es aplicable incluso a los restaurantes. O sea, una tabla para yo cortar el pan, pues claro, tengo que tener una tabla con gluten y una tabla sin gluten. Las tostadoras, tres cuartos de lo mismo. O sandwicheras, lo que usemos. El horno también. El horno ya ahí. Si lo utilizo para poner algo con gluten, una pizza con gluten, acto seguido tengo que limpiarlo completo. Por completo hay que limpiarlo, entero.
1: Wow.
0: Entonces, sí, se hace, es complicado, sí, es complicado, pero cuando vamos cogiendo el ritmo, cuando vamos cogiendo...
1: La rutina, claro.
0: La rutina, ya nos vamos acostumbrando. ¿Qué se suele hacer? Que muchas veces, al final, cuando la persona... que no es celíaca, es una de una unidad familiar de tres o cuatro personas, esa una se empieza a adaptar. ¿A qué me refiero con que se empieza a adaptar? Que dentro de casa la comida que come con gluten se reduce un poco.
1: Empezamos a comer mejor consecuencia, en este caso, buena, ¿no? De ayudar a nuestro familiar con el que convivimos y al final acabamos nosotros comiendo mejor también.
0: Claro, porque otra de las recomendaciones que nosotros hacemos es no nos obsesionemos con el gluten. Volvamos a una alimentación más sana y como hacían nuestros antepasados, mucho más, o intentemos llegar a pues calderos, potajes o lo que queramos, y esa alimentación no tan ultraprocesada, que es la que realmente contiene muchísimo gluten. Ultraprocesado, unas croquetas que compré, no sé qué, hazlas tú con pan rallado sin gluten, por ejemplo. Unos San Jacobos que compramos, no te comas el San Jacobo, es ultraprocesado. Cómete unas buenas lonchas de jamón, queso, otra alimentación. No usemos tanto eso ultraprocesado. Usemos comida más sana, un buen filete de carne a la plancha. ¿Por qué lo tenemos que rebozar? Hagámoslo a la plancha y es más sano.
1: Pues sí.
0: Entonces,
1: pues sí.
0: Vamos cambiando nuestros alimentos, vamos cambiando nuestros hábitos y llegamos a una alimentación mucho más sana. Y automáticamente reducimos muchísimo la cantidad de gluten.
1: Igualmente, toda esa necesidad de conocimiento nuevo, aprender también a leer ingredientes cuando compramos algo, pues es ahí donde también surgía la necesidad de que existiera una asociación como esta, que decíamos al principio que realmente la asociación viene funcionando desde hace mucho tiempo. Comenzaba primero actuando en la provincia de Las Palmas, luego se ha ampliado a toda Canarias, pero ahora también tenéis como la vista puesta a, por ejemplo, introduciros un poquito más en la isla de Fuerteventura, que por eso estáis con nosotros, que porque queréis ampliar un poquito más vuestra actividad de alguna manera, o que o la gente de Fuerteventura sepa mínimo que Asoceca está ahí y que cuenta con vuestro apoyo.
0: Correcto. De hecho, antes de ampliarnos a toda Canarias, realmente trabajamos en toda la provincia de Las Palmas. Y evidentemente estamos haciendo mucho foco en Fuerteventura desde hace varios años. Estamos intentando ver cuántos diagnosticados hay, cuántos no, ver cómo nos podemos ayudar. Intentamos hacer encuentros, charlas y diferentes actividades, en definitiva, para dinamizar un poco más la isla de Fuerteventura, porque evidentemente la vemos un poco ahí, que nos cuesta un poco llegar, pero no importa. Nuestro objetivo es seguir dinamizando, seguir llegando hasta ese enfermo, o sea, esa persona celíaca, para ver en qué le podemos ayudar, qué necesitan, qué no necesitan. Y evidentemente, otra de las cosas fundamentales es seguir ampliando la oferta gastronómica. Tanto que nos gusta aprovechar de nuestro clima y poder ir a comer fuera. El comer fuera, pues lo sabemos cómo es.
1: Justo te iba a preguntar, Aarón, porque siempre está la cosa de ay, como que se lo piensan mucho para esas personas, dicen, ay, que como yo no sé, no hay ningún sitio donde, apenas hay sitio donde yo pueda comer, seguro que no tienen otro menú alternativo, y entonces muchas veces optan por no venir y se aíslan un poco esas personas, ¿verdad?
0: Claro, es que, y eso es fundamental en los celíacos, porque es una de las primeras consecuencias psicológicas que hemos detectado. Ese pequeño aislamiento, ese gran aislamiento, es decir, es que yo ahora, ¿dónde voy? ¿Cómo me voy con mis amigos, con mis familiares, con quien me apetece para ir fuera a comer, a cenar, a almorzar, a merendar, lo que queramos? Entonces, ahí es donde nosotros seguimos insistiendo mucho en que, claro, llegas a un sitio, intentas preguntar, intentas hacer algo y dices, no, es que, y te ves al final aislado, como bien comentas. Entonces, queremos ampliar la oferta precisamente por eso, y quitarle incluso a todo el canal Horeca, ¿no?, toda la restauración, quitarle el miedo a que, uff, es que me viene ahora un celíaco, esto es un rollo, esto es un buf, que va, no, prefiero no atenderlo. El prefiero no atenderlo va a implicar perder una mesa por completo, porque cuando los celíacos salimos a comer fuera, arrastramos a nuestro grupo.
1: Claro.
0: Normalmente el grupo es el que se adapta al celíaco. El grupo dice, no, vamos a donde tú puedas ir para que tú también puedas comer bien.
1: Efectivamente.
0: Entonces, estamos perdiendo una mesa de 6, 8 o 10 comensales o más por un miedo infundado y ese respeto a decir, yo no le voy a dar de comer a esta persona porque es que a lo mejor se me muere aquí delante de mí. Y yo, qué va. Porque como bien comencé diciendo al principio, no tenemos una intolerancia. A nosotros no nos hace falta la inyección de adrenalina para el shock. Eso no nos hace falta a nosotros. Entonces, con unas pautas y con unas mínimas adaptaciones, podemos ser capaces de dar algo mejor al celíaco. Okay. Cuando hablo de algo mejor, no nos basemos en una pechuga de pollo a la plancha y ya está, y un poquito de ensalada. Pero algo mejor que eso.
1: ¿A qué edades se suele diagnosticar?
0: No hay una edad. Antiguamente, hace 10, 15 años, siempre se había dicho que la enfermedad era una enfermedad infantil. Porque sí es verdad que en los niños se detectaba muy fácil porque parecía una desnutrición. Niños con poquita talla, con el estómago muy inflado, muy flaquitos y demás. Entonces parecía una desnutrición. Entonces, por eso se pensaba que era una enfermedad infantil. Pero en los últimos estudios y los últimos hechos es que no es así. La enfermedad es una enfermedad que se te puede desarrollar a lo largo de toda tu vida. A lo largo de toda tu vida. Normalmente vas a tener un componente genético.
1: ¿De acuerdo?
0: Que lo tienes ahí desde que naces. Tienes el componente genético, evidentemente, desde que se nace. Pero ese componente genético se puede desarrollar o no, dependiendo de otros factores, a lo largo de tu vida. Puede ser de pequeño, de niño, puede ser de adulto o de anciano. Tenemos personas socias que a los 65 años se le ha diagnosticado una celiaquía. Con 65 años.
1: Ya ves.
0: ¿Cómo es posible que lleve viviendo 65 años sin saber esto? Pues porque se le ha desarrollado la enfermedad a los 65 años. Se puede desarrollar de niño, como bien digo, o durante la edad adulta. Da igual, no importa. Siempre va a haber algún componente, un algo que haga el clic en nuestro cuerpo y desarrolle la enfermedad.
1: Bueno, y ahí nos ayuda la asociación a que estemos con el aviso ahí activo para que nos demos cuenta de las señales que nos dabas. Perdón, Aaron, que ibas a añadir algo más.
0: Exacto. No, que decía que simplemente incluso en ocasiones lo asimilamos o le ponemos el mismo ejemplo que los diabéticos. El diabético, en muchas ocasiones, ¿qué sucede? A lo largo de la vida, en cualquier momento, dice, es que a partir de ahora eres diabético. Pues en la celiaquía pasa lo mismo. La celiaquía, básicamente, oye, pues hasta el momento no pasaba nada, tu cuerpo ha sufrido un cambio y a partir de ahora eres celíaco. Pues hacer estos cambios.
1: Claro. Hubo otro inconveniente, hablábamos de aprender a comprar, es lo caro que es. Sí, ¿no?
0: Eso es muy caro, es muy caro. Tenemos que tener en cuenta que hay productos que pueden llegar a un 300 y un 400% de sobrecosto. Vale. 300 o 400% de sobrecosto. Pongo un ejemplo también igual, muy manido, para que la gente lo entienda. Comparemos pan de molde. Tenemos niños o a nosotros que nos gusta merendar un sándwich o cualquier cosa. Imaginemos el pan de molde con gluten, evidentemente, tamaño familiar. Tamaño familiar que pueden ser 30, 40 o 50 rebanadas. Tranquilamente. ¿Eso que nos puede costar? ¿Un euro y medio? No llega. No creo que llegue al euro y medio. Pongo el mismo ejemplo con pan de molde sin gluten. Apenas son 10 rebanadas. El máximo que he encontrado son 14 rebanadas. Y está en torno a los 3 euros.
1: ¡Qué barbaridad!
0: 3 euros. 3 euros y medio, 4 euros. Estamos viendo ya más de un 300% de sobrecosto, porque si comparamos tamaño y precio,
1: claro,
0: es más de un 300% de sobrecosto, garantizado. Paquete de pasta, me da igual que macarrones, que espaguetis, lo que queramos, da igual, medio kilo. Con gluten no llega a un euro. Sin gluten, casi 3 euros. Volvemos otra vez al famoso 300% o 350% de sobrecosto. Medio kilo de pasta que nos cueste 3 euros, 2,50 a lo sumo.
1: Con suerte.
0: Pero voy a reventar con suerte y en alguna oferta, pero el precio medio son 3 euros el precio medio. Ese es nuestro sobrecosto. Está establecido aproximadamente en 1.000 euros sobre costos de productos específicos para una familia media, una familia tipo.
1: Wow.
0: ¿A qué me refiero con esto? Me refiero a 1.000 euros sin contar carnes, pescados, legumbres, frutas y verduras.
1: Sí, sin contar los frescos del día a día.
0: Claro, productos específicos, galletas, pan, pasta, cereales. Esas cuatro cosas, esos cuatro productos, viene a sobrellevar 1.000 euros en la cesta de la compra. de media. Esos son los datos reales y comprobados por estudios en toda España.
1: Claro, es que esto ya, si le sumamos de por sí padecerlo, más sumarle este gasto, que no todo el mundo pues se le tiene que hacer un poquito, mucho cuesta arriba para poder llevar una alimentación sana, es que es muy complicado, porque al final acabas pues comiendo siempre lo mismo para adaptarte un poco a la economía, porque no te queda otra, pero ahí es donde también entra a jugar y ayudar a la asociación para eso, para enseñarnos a comprar, hacia dónde podemos derivar para pues, que nos cueste un poquito menos y demás.
2: Una entrevista súper interesante. Si quieres más información, si quieres recabar datos o si quieres ponerte en contacto con ellos, Asociación de Celíacos y Sensibles al Gluten de Canarias, que está reforzando ahora su presencia en nuestra isla de Fuerteventura. La noticia está en nuestra web y también la noticia y la entrevista en nuestras redes sociales y podcast de la emisora.

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0: Álvaro de Luna sonando con Dime dónde estás. Yo te voy a contar dónde va a estar. Aquí en Fuerteventura, en Gran Tarajal, en el Arena Negra. 6 y 7 de noviembre, cada vez queda menos para disfrutar de grandes conciertos en nuestra playa de Gran Tarajal. Álvaro de Luna, también estará Merche, Los Secretos, Luis Fonsi, Juan Magán, Rosana o De La Osa. ...11:56... consejos comerciales y a la vuelta tiempo de noticias.
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0: Son las 12. 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
2: Noticias. Tiempo de noticias, tiempo de actualidad para resumirte lo más importante de estas últimas horas en Fuerteventura y en Canarias. Comenzamos contándote que el Senado ha aprobado el lunes una moción presentada por el Grupo Parlamentario Popular a propuesta del Partido Popular de Fuerteventura para exigir al Ejecutivo Central que adopte medidas correctoras inmediatas ante la situación que atraviesa la isla majorera. Desde el pasado 1 de agosto, Fuerteventura carece de una línea marítima directa que una a Puerto del Rosario con Cádiz, una ruta esencial para el abastecimiento de mercancías y para la movilidad de los residentes. La interrupción del servicio se produjo porque el Ministerio de Transporte y Movilidad Sostenible no tramitó ni declaró obligación de servicio público antes del 31 de julio, fecha límite para garantizar la continuidad de la conexión. Esta dejación administrativa ha derivado, según el Partido Popular Majorero, a un encarecimiento de costes de la vida y gran dificultad logística para la isla, que depende de importaciones para cubrir su necesidad básica. La portavoz del Partido Popular de Tuineje y exalcaldesa del municipio ha avanzado en Radio Insular que tomará una decisión en breve sobre su candidatura a las elecciones municipales de 2027. Hernández denuncia una situación de colapso administrativo y financiero en el consistorio que incluye la imposibilidad de cobrar tributos en 2026, una deuda de casi 5 millones de euros a proveedores y la ausencia de presupuestos aprobados. Este Hernández decía en estos micrófonos: si gobernamos, lo primero que vamos a hacer será pagarle a los proveedores. La familia de Cueva de la Negra exige que se depure responsabilidades por el despliegue policial activado sin comprobar los plazos judiciales. La familia de Pascuala Roger, propietaria de la vivienda de casa de la Cueva en Pájara, ha exigido explicaciones a la Dirección Insular de la Administración General del Estado en Fuerteventura y a la Delegación del Gobierno en Canarias por la activación el pasado 21 de septiembre de un amplio dispositivo policial para una actuación que finalmente no se pudo llevar a cabo por no haberse respetado el plazo de preaviso de al menos 5 días establecido judicialmente. Según detalla la familia, el operativo estuvo integrado principalmente por efectivos de la Guardia Civil y contó también con la presencia de varios agentes de la policía local. Para los afectados resulta inadmisible que se movilizaran numerosos efectivos y recursos públicos sin haber comprobado previamente un requisito tan elemental como el correcto cómputo de los días exigidos por el propio juzgado, y califican el despliegue de desproporcionado para una actuación cuya viabilidad jurídica y temporal, sostienen, debía haberse verificado antes de activarlo. El Cabildo de Fuerteventura licita por 18,5 millones la atención a personas con discapacidad intelectual y amplía su plantilla de 62 a 74 profesionales. La Corporación Insular ha sacado a concurso público la gestión de la residencia insular y 4 centros de día que suman 90 plazas, con el objetivo de implantar un modelo de atención más centrado en la persona y garantizar su autonomía y calidad de vida. El Partido Popular de Tuineje exige soluciones definitivas ante la nueva plaga de mosquitos que vuelve a castigar a Tarajalejo. Los populares reclaman al gobierno municipal que explique públicamente qué resultados dieron las actuaciones realizadas en julio y que establezca un protocolo preventivo y continuado para evitar que la situación se repita. El Partido Popular de Tuineje ha exigido al ayuntamiento esta actuación inmediata ante una nueva proliferación de mosquitos que está afectando de nuevo a los residentes de Tarajalejo. Los vecinos han trasladado a los populares su malestar, preocupación y hartazgo ante una situación que se repite apenas unas semanas después de que el propio consistorio reconociera el problema y pusiera en marcha medidas para atajarlo. El Ayuntamiento de Antigua ofrece 20 becas de formación para desempleados a través de Radio ECA. El municipio renueva su convenio con Radio ECA para garantizar el acceso a titulaciones oficiales de primaria, secundaria y bachillerato a personas desempleadas mayores de 18 años, con clases presenciales en las propias instalaciones municipales. Y en La Oliva se lleva a cabo la celebración del Día Mundial de los Animales con colegios y familias. El Parque Canino de Corralejo acogerá los días 2 y 3 de octubre la segunda edición de este día, jornada exclusiva para escolares, para los colegios del municipio el viernes, y una apertura al público en general el sábado, con talleres, yoga con perro, pasarela de adopción y sorteos. Hablamos ahora de Fudenas. La edición 2026 se presentó oficialmente en el Barceló Fuerteventura Beach Resort de Puerto del Rosario con una propuesta que eleva el nivel competitivo de la prueba. El Club Deportivo Soria Nuevo, organizador del evento, con el respaldo del Cabildo de la Isla, ha logrado reunir un cartel internacional que incluye a ciclistas olímpicos rusos y también a una especialista en XCM de la República Checa, que repite. También el ultrafondista Josep Arjam y el triatleta profesional británico Lydia Dunn. La representación canaria no se queda atrás. Nombres propios del ciclismo de montaña y de gran nivel insular también. Una cita para los días 17 de octubre, cuatro modalidades de participación, un cartel internacional y una travesía de bicicleta de montaña y ultradistancia que cruza Fuerteventura de norte a sur. Asuntos de actualidad, noticias que puedes ampliar a través de las www.radioinsular.es y que también compartimos en nuestras redes sociales.
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2: Pasan 6 minutos de las 2, abrimos tercera hora juntos, la tercera que vamos a compartir en esta mañana extra del Insular.

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1: Hay un montón de cositas en la agenda de hoy, próximos días, que quiero compartir contigo. Toma nota para que no te pierdas nada. Te recuerdo que puedes participar en el segundo Festival de Cortos de Fuerteventura. Estás a tiempo de presentar tu trabajo. La temática este año es mitos y leyendas de Fuerteventura. Tienes de plazo del 15 al 13 de noviembre. El 15 de septiembre al 13 de noviembre. Tienes toda la información del evento en el cartel que hemos compartido contigo en nuestra página web y redes y en la agenda de nuestra emisora. 1.500 euros en premios. Están celebrándose las quintas jornadas de Alzheimer bajo el lema Quien cuida también cuenta. Comenzaban el lunes y hoy siguen en el Centro de Juventud de Puerto del Rosario. Un amplio programa de actividades, lunes, martes y miércoles. Luego ya el día 26, el sábado, taller en su sede de calle Aragón. Y después nos trasladamos a los días 1 y 2 de octubre. El 1, Centro de Mayores de Pájara, y el 2, en Raíz del Pueblo de La Oliva, con sus actividades. Quien cuida también cuenta. Más cositas. Curso de bienestar animal en el transporte de animales vivos. Se desarrolla en varios lugares. En este momento está en Betancuria. En los primeros días de octubre llegará a La Oliva, mediados de octubre Puerto del Rosario y los primeros días de noviembre estará en Gran Tarajal. Para escribirte, correo electrónico o teléfono que está en el cartel de nuestra agenda. Tenemos para este jueves, para mañana, el ciclo Voces desde la Frontera, que organizan el Centro Bibliotecario Insular, que acoge este jueves la presentación del menú de Gaza. En la sala Josefina Pla, Centro Bibliotecario Insular, 8 de la tarde. Para el viernes, un montón de cositas. Primeras jornadas de lucha canaria inclusiva. 25 y 26. Un evento dedicado a la lucha canaria inclusiva que organiza la Universidad de Las Palmas de Gran Canaria junto a Play and Train. Se llevará a cabo en el terrero de lucha Venancio Guerra, que está en Los Lajares. Si quieres reírte un rato, Las Noches con Cristito. Este viernes 8.

0: El evento con mucho corazón. Organizan desde Funtea, Corazones que Suman, en el Hotel El Mirador de Puerto del Rosario. Este viernes 8 de la tarde, evento solidario con cena cóctel benéfica para celebrar la inclusión. Hay sorpresas, hay sorteos y también concurso de look. Porque es un evento con corazón y no solo en cuanto a palabra o el corazoncito que nos lata a nosotros dentro. Es que el corazón va mucho más allá y tiene que ver en el modo de vestir para acudir a este evento. Corazones, color y creatividad es el dress code de este evento. Viernes 8, hay concurso al mejor look, una cena donativo de 50 euros, hay fila cero por si no puedes asistir. Y toda la información la tienes en el cartel que hemos compartido en nuestras redes sociales, en el apartado agenda. Y además nos los contaban por aquí, porque venía Fabiola hasta nuestros estudios acompañada de miembros de Funteac a contárnoslos todo de este evento.
1: Bueno, pues es un evento solidario, una cena cóctel llena de alegría, color, abrazos, corazones.
2: Muchos corazones.
1: Sí, exactamente. Y nada, todavía tenemos, es una cena cóctel de entre las 8, a partir de las 8 de la tarde y hasta las 12 de la noche. El dress code es al estilo de Agatha Ruiz de la Prada, pero
2: para que se hagan una idea, pero
1: para
2: vamos,
1: que se hagan
2: corazones,
1: una idea, corazones, color. También si no tuvieran, no quisieran, pues nosotros ponemos un guiño a las personas que no tengan ganas de ponerse nada de color, sino ir normalitos, pues tenemos una persona que estará durante 2 horas o 2 horas y pico pues
2: tuneando
1: a quien quiera, que la gente viene tímida y luego se lanza.
2: Sí, porque luego les da cosas no estar como con el ambiente, ¿no?
1: Exactamente. Tendremos un DJ, Adrián, que ya nos ha acompañado en otra edición, el muchacho, y la verdad que es súper genial. Y también nos acompaña de forma desinteresada Johnny Telde.
2: ¡Qué bueno! Con su guitarrita y una rumbita y una cosa.
1: Súper ilusionado con que nos acompañe esta noche, y todo de forma gratuita, desde luego.
2: ¡Oye, qué guay!
1: Y la verdad que estamos súper ilusionados por este evento, no solamente por la causa, sino porque es un momento también de vernos previo a las Navidades, para agradecer también todo el apoyo que hemos recibido durante todo el año, para darnos esos besos y esos abrazos y esos agradecimientos que son necesarios dar siempre.
2: Pocos abrazos nos damos, sí. Ojo a esto. Bueno, pues 25 de septiembre, o sea, este viernes, a partir de las 8 en el Hotel El Mirador, donde va a haber, como decía, sorpresa, o nuevamente va a haber sorteitos, por lo que veo, ¿no?
1: Mira, hacemos un sorteo. No olvidemos que esto es un afán recaudatorio para poder seguir desarrollando nuestras actividades.
2: Claro.
1: Pero luego también hay otros sorteos, no sé si son 2 o 3, que se sortean junto con la entrada. Se me olvidaba decir que la entrada son 50 euros.
2: ¿Y cómo podemos adquirirla?
1: Vale, pues se puede hacer Bizum al 678-535-539. Y si quieren hacer una transferencia, pues me pueden escribir a ese viso y yo le envío el número.
2: Vale, está en el cartel, y el cartel, por ejemplo, lo tienen en la agenda de nuestra web, está, que ahí está.
1: Sí,
2: todos
1: ahí
2: los
1: está
2: datos.
1: Todo, hay dos visos y una transferencia.
0: Todo aclarado, ahora solo falta que te animes y participes. Pues sí, el cartel está en nuestro apartado de agenda de la página web, como siempre te digo, entra en radioinsular.es, arriba, hacia la izquierda, clicas en agenda. Y ahí encuentras este evento y otros muchos. Oye, que hay cosas estos días, ¿eh? Hay días que se juntan un montón de actividades. También tenemos fiestas. Además de las fiestas de la capital que están a puntito de comenzar. Siguen las fiestas en la Caldereta. Fiestas en la Caldereta en honor a Nuestra Señora de los Dolores y San Miguel Arcángel. Hoy estamos a miércoles y tendremos a las 7 taller de pulseras y mojito que imparte Deli y Raico. Mañana jueves a las 7 y torneo de baraja en el Centro Cultural. Y el viernes hay bingo y luego música con la banda del Cuco y con el dúo de moda. Esto será la música a las 11 arrancan y el bingo a las 8 de la tarde-noche. Y el sábado por la mañana, mañana mediodía, fiesta.

La espuma, a las 6 fiesta infantil con hinchables. Y llega la noche y tenemos Asadero Popular y Verbena con Candela y las chicas del clan, además de la Lilín. Para el domingo te adelanto que hay función religiosa y procesión. Será por la tarde en honor a San Miguel Arcángel. Y luego hay concurso de repostería y el fin de fiestas con los Alicios del Norte. ¿Fiestas en la Caldereta?

más fiestitas. Nos vamos al Time, ahí están celebrando sus fiestas de las Mercedes. Estos días hay actividades familiares desde las 5 de la tarde, hoy también. Y mañana jueves, función religiosa seguida de procesión por las calles del pueblo a la 1 de la tarde. De las 8, rondallas del centro de mayores y agrupación folclórica Maxorata. El Time, que está de fiestas.

Este fin de semana arrancan los primeros actos de las fiestas del Rosario, fiestas en la capital. Y hoy a las 7:30 se presentan los actos de las fiestas juradas en honor a San Miguel Arcángel, desde el viernes 25 hasta el 18 de octubre.

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1: Por aquí en el WhatsApp de la emisora me mandan imágenes de cómo están esos termómetros y hace calor. De hecho, el Gobierno de Canarias, a través de la Dirección General de Emergencias, ha actualizado la situación de prealerta por temperaturas máximas a toda Canarias desde las 11 de hoy miércoles, una decisión que se adopta de acuerdo a la información que facilita la AEMET. Antes estábamos afectadas las Islas Orientales, Lanzarote, Fuerteventura, Gran Canaria también, y ahora pasan a todo el territorio de Canarias. Episodio de altas temperaturas asociada a masa de aire cálido de origen africano que continúa intensificándose y extendiéndose durante hoy y mañana. Durante el miércoles en Fuerteventura y Lanzarote se esperan máximas de 36, pudiéndose alcanzar los 38 grados, especialmente en la mitad sur. También en Lanzarote y mitad sur y vertiente oeste de Fuerteventura. En Gran Canaria, poquito menos, 35 grados, especialmente en vertiente sur y oeste, y localmente pueden alcanzar los 38. Para mañana jueves se produce una mayor extensión e intensificación del episodio. En Fuerteventura, también en Lanzarote, máximas en torno a los 36, localmente 38, especialmente en zonas de interior y en la mitad sur de Lanzarote y mitad sur y vertiente oeste de Fuerteventura. Una actualización que nos hacen llegar y se insta a la población a seguir los consejos de autoprotección que siempre nos remiten desde la Dirección General de Emergencias. Mucho cuidado con estas altas temperaturas, siempre lo decimos, pero no nos cansamos de recordar que hay que tener mucho cuidado con nuestros mayores, con los pequeños, y tratarlo. A veces hay que beber agua sin necesidad de sentir sed, porque hay personas que no sienten sed habitualmente, pero estas altas temperaturas nos hacen deshidratarnos, perdemos mucho líquido. Permanecer a la sombrita, ropa cómoda, holgada, clara mejor, nada de ejercicio físico, especialmente en las horas centrales del día. Es la última información que nos hacen llegar desde la AEMET. Con esta alerta que nos hacen llegar, esta situación de prealerta que nos hacen llegar desde el Gobierno de Canarias, actualizando la situación y ampliándola a todo el archipiélago por temperaturas máximas. La prealerta se extiende a todo el archipiélago canario. ...12:30 minutos... más canciones, más temitas, temitas con ritmo canario como nos gusta a nosotros.

0: Este pan y mantequilla es de esos primeros éxitos que casi se convirtieron en himno con efecto pasillo. Hace un momento hablábamos del tiempo, de estas altas temperaturas que estamos viviendo y soportando en Fuerteventura, que vamos a tener también mañana. Un episodio de altas temperaturas que estábamos viviendo estos primeros días de la semana en las Islas Orientales, pero que se extiende ahora la prealerta a todo el archipiélago, aunque especialmente la incidencia es en Fuerteventura, Lanzarote y Gran Canaria. Pues la EMET prevé que vamos a tener un otoño cálido en Canarias y de normal a húmedo en cuanto a precipitaciones tras un verano muy cálido.
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0: La Agencia Estatal de Meteorología, la EMET, ha afirmado que existe una alta probabilidad de que este otoño, que acaba de comenzar, septiembre, octubre y noviembre, tenga en Canarias un carácter cálido y de normal a húmedo en precipitaciones tras un verano que ha sido muy cálido y también muy húmedo. Así lo ha manifestado hoy el delegado territorial del organismo estatal, David Suárez, durante una rueda de prensa junto al delegado del gobierno, Anselmo Pestana, para presentar este balance climático del verano y la predicción estacional de cara al otoño en el archipiélago. En este sentido, los meses de verano han tenido un carácter muy cálido, con una temperatura media de 22,7, lo que supone una anomalía de más 0,9 grados por encima del valor normal respecto al periodo de referencia, que es 91-2020. Ha sido el sexto verano más cálido desde el año 1961, una cifra relevante. La temperatura más alta del verano ha sido el 2 de agosto en Tasarte, en la aldea de San Nicolás, en Gran Canaria, y se registró 44,4 grados. Por provincias, Las Palmas anotó una temperatura media de 23,9 grados, registrando una anomalía térmica de 1,2 por encima de lo normal.

Además, también han expuesto que el verano climatológico en Canarias registró una ola de calor durante los días 1 al 5 de agosto, con una anomalía máxima de 6 grados por encima del valor normal para esta época. Un verano muy húmedo también en las islas, porque en cuanto a precipitaciones, el verano ha tenido un carácter húmedo, en el que acumulan 6,5 milímetros, lo que corresponde a un 120% al promedio normal, situándose como el verano decimocuarto más húmedo del archipiélago desde los registros de 1961. Por provincias, Las Palmas experimentó un verano de carácter húmedo, anotó un total de 2 milímetros de precipitación acumulada. Este volumen supone un 105% de su valor habitual y lo posiciona en el 24 verano más húmedo. En cuanto a Tenerife, el registro acumulado fue de 12 milímetros, 2 en la provincia de Las Palmas, 12 en la de Santa Cruz de Tenerife, durante los meses de verano, 126% sobre la media, convirtiéndose en el verano número 11º con mayor cantidad de precipitación de la serie histórica. Son los datos que hoy se han presentado por parte de la Agencia Estatal de Meteorología, donde ya nos anuncian que ha sido un verano cálido, muy cálido, que vamos a tener un comienzo de otoño también cálido, y en cuanto a precipitaciones, pues ha sido de normal a húmedo.

Estamos llegando al final de este tiempo de radio, pero aprovechamos para hacerte un resumen de lo más importante, lo más destacado de las últimas horas en Fuerteventura y en Canarias antes de despedirnos.

0: El Partido Popular de Tuineje exige soluciones definitivas ante la nueva plaga de mosquitos que vuelve a castigar Tarajalejo. El Ayuntamiento de Antigua ofrece 20 becas de formación para desempleados a través de Radio ECAM. Te hemos contado que La Oliva lleva a cabo una actividad con motivo del Día Mundial de los Animales para las aulas y las familias. Una programación que une educación, adopción y bienestar canino 2 y 3 de octubre. El Senado aprueba una moción del Partido Popular para restituir la línea marítima entre Fuerteventura y Cádiz. Esther Hernández abre la puerta a su candidatura en Tuineje. Si gobernamos, lo primero que vamos a hacer será pagarle a los proveedores. Hemos contado que se cumplen 46 años del debut de Antonio Cabrera de Sá, pionero del arbitraje majorero en categoría nacional. Fudenas 2026, que incorpora una marcha de 42 kilómetros y ficha al olímpico Anton Sinsov para su nueva edición. La familia de Cueva de la Negra exige que se depuren responsabilidades por el despliegue policial activado sin comprobar los plazos judiciales. Los programas de lectura Viera y Newton alcanzan a más de 34.000 estudiantes y casi 300 centros de Canarias. Corralejo acoge la quinta edición de los Malpey Fuerteventura Games con más de 330 atletas de cross-training. Hemos contado que el Cabildo de la Isla licita por 18,5 millones la atención a personas con discapacidad intelectual y amplía su plantilla de 62 a 74 profesionales. El CAF alerta sobre mensajes falsos de cortes de agua en Fuerteventura. La entidad insta a los residentes a verificar cualquier información sobre el suministro de agua a través de sus canales oficiales y medios de comunicación tradicional. Actualmente no existe interrupción en el bombeo en los depósitos de Calderetilla ni en las localidades de Puerto del Rosario, Betancuria o Antigua. ...36 edición de la Feria del Libro de Fuerteventura... ...del 15 al 18 de octubre... ...en la Plaza del Palacio de Formación y Congresos... ...que reúne a autores, autoras... ...editoriales, librerías, centros educativos... ...y público en torno a la literatura... ...y a la cultura bajo el lema... ...Leer abre fronteras. Asuntos de la actualidad... ...noticias que compartimos contigo... que si quieres ampliar están en nuestra web radioinsular.es, también en las redes sociales de la emisora que las vamos compartiendo.
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Lérica junto a Saimara. Y así casi llegando al final de este tiempo de radio, que se nos acaban los minutos, que agotamos todo nuestro tiempo y a mí esto se me hace muy, pero que muy cortito. Como siempre ha sido un placer acompañarte y disfrutar contigo de esta mañana de miércoles, mitad de semana, 23 del mes de septiembre. Tienes buena música para la sobremesa y a las 4 la compañía de Pilar López en el Tardeo. Te voy a dejar con una canción, con una nueva versión, con colaboraciones también, pero de un artista que vamos a tener muy prontito por aquí en Fuerteventura, con motivo de las fiestas del Rosario, el día 6 de octubre. Rosario Flores. Hasta mañana.

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9: Son las 4. 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
11: Muy buenas tardes, mi querido tardeísta. Aquí estamos, puntuales como siempre, para acompañarte desde ya y hasta las 7 de la tarde en directo desde Radio Insular Fuerteventura. Te traemos un plan, tardear con nosotros, bien sea a través de los diarios, de la app, de la web, porque el calor lo vas a llevar mejor. La tarde en general va a ser mejor. Mínimo le vamos a poner una muy buena banda sonora, que por cierto es una banda sonora que puedes elegir tú si te apetece a través del WhatsApp, que por supuesto está activísimo desde ya para tus mensajes, para tus notas de audio, en el 628 92 92 67. Tranqui, si no lo has apuntado, pillado, porque luego lo iremos comentando a lo largo del programa. Así que ahí puedes pedirnos la canción que tú quieras, la que te apetezca escuchar en este miércoles 23 de septiembre, primer día de este otoño 2026. Otoño en lo astronómico, porque en lo meteorológico parece verano, verano y del fuerte, ¿sabes? Hombre, con esa alerta activa por altas temperaturas, sobre todo en el interior de la isla, así que mucho cuidado. Si tienes que hacer actividad física, que no sea ahora. Espérate a que se vaya el sol y eso, que refresque un pelín. Que hay imprudencias muchas y no hay necesidad, que luego acaban regular, tirando mal. Bueno, por delante 3 horas de radio, como te decía, en las que además de la música vamos a ir haciendo paradas en la actualidad informativa, en las que tendremos minuto curioso, en las que tendremos repaso a la agenda. Y hoy es miércoles. Esta temporada, los miércoles, quien viene de fijo es nuestra abogada de cabecera, Muriel Artiles, para tratar asuntos que nos han ido proponiendo nuestros oyentes a través del WhatsApp. Tan sencillo como dejar tu pregunta ahí cualquier día de la semana. Solo tienes que indicarnos que es para la abogada del tardeo y ahí que te responde nuestra querida Muriel Artiles, que ya sabes que siempre viene en directo para resolverte esas cuestiones, y será a las 5:45. La hora es la de siempre. Estaba por decirte unas entrevistas que tenemos esta semana y la que viene, pero es que no sé si desvelártelo todo ya. Dependiendo de los mensajes que reciba, te cuento cosas. Solo te puedo decir que vamos a tener... ¡Ay! Que no sé si decirlo. Bueno, que tengo ahí organizadas una serie de entrevistas que creo que te van a gustar mucho, ¿vale? De momento lo vamos a dejar ahí. Tú solo piensas lo que está por venir próximamente a la isla en diferentes aspectos culturales y de ocio, y ahí igual te puedes ir haciendo una idea. Por cierto, la entrevista de Tony Tuntún va más de 20.000 ahí. Bien, gracias. Saludos de Pilar López en el nombre de todas las personas que hacen posible este programa. Colaboradores, equipo técnico, redacción. Entre todos somos un grupito la mar de bien avenido. Muy bien elegidos todos ellos, muy disfrutones todos de la radio, por cierto. Así que encantados de que formen parte de este equipo y de este tardeo que está en su segunda temporada. Y si es así, es porque la primera tuvo una muy buena acogida. Así que estamos agradecidísimos por eso. Y quiero, para que el jefe luego lo vea, y así ya yo voy con un poquito de pruebas y eso, si te apetece que hagamos algún directo en algún punto de la isla, que nos llevemos el tardeo a algún punto que te apetezca o a algún evento en particular, háznoslo saber. Y todos esos WhatsApps y esos mensajes, yo se los llevo al jefe y le digo, mira lo que me han dicho los que escuchan el tardeo. Y ahí que nos vamos nosotros. Pero necesito pruebas. ¿Vale? ¿Qué quieres que vayamos? Yo qué sé. A la fiesta de tu pueblo. Al concierto de no sé qué. No sé. Tú haznos propuestas para salir del estudio, que a mí me gusta mucho un ver a la gente, ponerle cara a los oyentes y todo eso, ¿vale? 628-92-92-67, ya nos encargamos nosotros de organizar. Tú déjanos la idea. Ya voy yo corriendo al jefe a decírselo. Bueno, que está así de arrancadilla. Era para decirte, hola, ¿qué tal? ¿Cómo estás? Estamos en 30 grados de temperatura ahora mismo en Puerto del Rosario. Si quieres intercambiar impresiones, ahí tienes esa vía de comunicación, o te puedes pasar por el estudio, que también, ¿por qué no? Estamos en la avenida Juan de Betancourt, número 15, local 2. Vas a ver una fachada verde muy poco discreta, esa es. Un poquito más abajo de la Policía Nacional nos ubicamos, ¿vale? Venga, dicho esto, ya sí que sí, comenzamos.

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1: Hola, ¿qué tal? Soy Julio de Elefantes y quiero enviar un saludo muy afectuoso a todos los oyentes y a Pilar en especial. Un abrazo fuerte.

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1: Elefantes y siempre esas canciones especiales. Ahí teníamos No me arrepiento. 4:13.
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las 4 y 18 minutos. Estamos en la primera parada de la actualidad informativa que nos lleva a hablar de un poquito de historia de Puerto del

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1: Queremos que todos los pueblos que componían el municipio, que ahora es curiosamente la parroquia de Santa Ana, que está compuesta por las mismas localidades, pues también celebremos todos juntos con actos, se puede decir simbólicos, con algún concierto, presentación de algún libro, porque están trabajando en la edición de otro libro con referencia a lo que era el municipio de Casillas, y celebrarlos también, porque yo creo que todos los pueblos unidos hacen más fuerza y podemos estar mejor, sino que se extienda a lo largo del año y que se haga y se celebre también en todas las localidades que era en lo que era el Ayuntamiento de Casillas del Ángel, que estaba compuesto por el Matorral, Los Llanos, Tejuates, Tefía, las parcelas no existían en ese tiempo, pero sí Ampuyente y el propio territorio de Casillas del Ángel, que era pues un 70% de lo que es hoy Puerto del Rosario. A todos nuestros estimados vecinos y vecinas para que participen en todos los actos que se propongan, y por supuesto no solamente Casillas en sí, sino todos los pueblos y todos los que quieran están invitados a acercarse y disfrutar de todos estos actos que vamos a tener ya próximamente.
2: De la incorporación del municipio de Casillas del Ángel en el municipio de Puerto Cabra. Este año vamos de la mano de la Asociación de Vecinos de Casillas del Ángel y también de varios actos que vamos a dar la relevancia y la importancia sobre esa adhesión de municipio para dar lugar al actual Puerto del Rosario y toda la historia que conlleva. Actos importantes desde puesta en valor de ordenanza, puesta también publicaciones de vídeos históricos que de alguna manera dan ese hito histórico que queremos desarrollar, y también la celebración de un pleno ordinario, como el pleno del mes de septiembre, que dará también inicio a este tipo de actividades. Lo que queremos fortalecer no solo es la historia, sino también recuperarla y ponerla en valor para todos nuestros vecinos y vecinas que conozcan la historia, de dónde venimos, cuál ha sido la transición en los diferentes municipios que han conformado el actual Puerto del Rosario y cuál es la historia que ha conllevado las diferentes fechas y etapas.
3: Vamos a tener en primer lugar la presentación del libro Las Ordenanzas de Casillas de Sayo Cerdeña, que la vamos a tener el próximo jueves 24 a las 7 de la tarde en el Centro Cultural, y luego vamos a tener la interpretación del romance de Los Caleros, que teniendo protagonista a la propia familia. Luego vamos a tener un pleno el día 28 vamos a tener un pleno, y a continuación vamos a ver un documental sobre esa fusión entre Casillas del Ángel y Puerto del Rosario. Y luego uno de los actos centrales va a ser el 24 de octubre, el sábado 24 de octubre, va a haber un mercado del centenario, que vamos a llamar, y va a ser todo un día de donde pues productores, artesanos, comerciantes de nuestro municipio van a poder ofrecer sus respectivos productos en un mercado que se va a celebrar en Casillas del Ángel. Vamos a seguir trabajando de la mano con Ángel Montañés, con los vecinos del pueblo, están también presentes aquí Iván, en fin, en definitiva, para que ellos también nos trasladen algunos proyectos para que ese centenario tenga una continuidad a lo largo del año.
0: Qué bonito y tener presente nuestra historia, porque eso nos ayuda a entender mejor pues el día en el que vivimos y el cómo está conformado, por ejemplo, cada uno de los ayuntamientos, de la historia de Fuerteventura al final. Así que estaremos haciendo seguimiento de ese centenario tan especial que se celebra en el municipio capitalino.
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8: 4:36 minutos, seguimos con musiquita y vienen los contenidos todos organizaditos para ti, para ir acompañándote en este miércoles 23 de septiembre.

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1: Son las 4:45 y cuando parecía, digo, uy, qué raro que no viene mi abogada. Y ella es puntual. Porque su sección es a las 4:45 y aquí está. Adaptándonos a tenerla los miércoles, la hora es la misma. Y oyentes que están esperando su respuesta, pero lo primero, Muriel Artiles.
2: Buenas tardes.
1: ¿Cómo estamos? Es de obligado cumplimiento preguntarte cómo va la mudanza.
2: La mudanza va bien.
1: Por solidaridad.
2: Va bien. Yo creo que ya la semana que viene podremos cerrar el otro local. Y entonces ya me podré sentar en el nuevo tranquilamente.
1: Claro, ya estando ahí, como se suele decir, en la casa. Yo una vez dentro, en el otro...
2: Ya luego vemos.
1: Pero ya vas colocando.
2: Sí, mientras soltar lo otro, parece que no, pero con las dos cosas a la vez es muy loco.
1: Sí. Bueno, pues va progresando adecuadamente, como nos decían cuando éramos más pequeñillos. Tenemos respuestas. Preguntas de oyentes. La respuesta no la va a dar Muriel ahora. Que además son laborales. Entonces la he reunido así unas cuantas y las he unido porque todavía hay gente de vacaciones o que ya está empezando a organizar las que vienen. Es un buen momento para responder preguntas que nos han ido dejando a lo largo del verano. Entre esas preguntas, yo te las voy a soltar así del tirón y ya luego vamos hablando los temitas. Dice que si mi empresa me obliga a coger las vacaciones en unas fechas concretas, ¿puede hacerlo o tengo derecho a elegirlas? Esa una. Otra. Mi jefe me escribe por WhatsApp por la noche pidiendo cosas del trabajo. ¿Estoy obligado a contestar o existe el derecho a la desconexión digital? Y otra pregunta. Llevo años encadenando contratos temporales. Esto sí, ya verás. Llevo, porque eso está a la orden del día con lo de los fijos discontinuos y no movida de estas también. ¿En qué momento puedo reclamar que mi contrato sea indefinido? Temazos. Pues yo te lo dejo ahí todo.
2: Tú me los tiras y a ver a qué nos da tiempo, porque, en fin.
1: A lo que te dé. Si no, para el siguiente, sí.
2: Como siempre, voy a dar reglas generales, matices, sobre todo y especialmente en el derecho laboral. Hablamos de reglas generales y luego hay excepciones todo el rato, ¿vale? Por convenios colectivos, etcétera. Pero bueno, vamos a intentar dar respuesta ampliamente en lo que el tiempo nos permita. ¿Vale?
1: Recuerden, generalidades.
2: Sí, porque... luego al final casos específicos y concretos tienen que ir a un abogado laboralista con su
1: convenio
2: caso,
1: en mano.
2: Exacto, sí. Porque al final, te digo, es una de las áreas del derecho precisamente donde más especializaciones hay. Uh-huh. Entonces, bueno,
1: vamos
2: con ello, ¿vale? En cuanto a la primera pregunta, la de las vacaciones. Uh-huh. Me obligan a coger las vacaciones en una fecha concreta. ¿Lo puede hacer? Respuesta corta, no. Vale, respuesta corta. Ni la empresa te puede obligar, no te las puede imponer todas arbitrariamente y tú tampoco las puedes elegir voluntariamente. Esto yo creo que es bastante conocido, ¿vale? Entonces, la regla general establece que se deben fijar de común acuerdo. Qué bonita frase, ¿verdad?
1: Sí.
2: Entonces,
1: sí. Bueno, en la teoría, sí.
2: La teoría está fantástica. Y que se debe respetar, por supuesto, lo que establezca el contrato en particular y lo que establezca, si lo hubiere, el convenio colectivo aplicable. Entonces, vale. Claro, ahí ya se acaba la regla general, porque entramos en particularidades, ¿vale? Hago aquí mención a distintos tips o opciones que se nos pueden dar, pero vamos, reglas generales que no, que lo que te dice la ley es que se tienen que fijar de común acuerdo. Y que hay que respetar lo que dice la ley, lo que dice el convenio y lo que dice el contrato. Entonces, poca cosa,
1: ¿vale?
2: Como para responder, ¿vale?
1: Muy bien.
2: Recordar siempre, eso sí, que existen unos mínimos, ¿vale? Establecidos pues el estatuto de los trabajadores, el periodo mínimo de vacaciones que son 30 días naturales. Hay muchísimos convenios que lo mejoran, ¿vale? Pero teniendo eso siempre por ahí...
1: Sí, pero luego están los que consideran esos 30 días, pero que son 30 días hábiles y empiezas a sumarles luego...
2: Hay un montón de convenios que mejoran ese mínimo legal,
1: de
2: ¿vale?
1: Acuerdo.
2: Entonces, cuidado con eso, que no nos la cuelen por ahí, ¿vale? Que te pongan, se establezca que tienes solamente derecho al mínimo legal cuando a lo mejor tu convenio lo mejora, eso por una parte. Y luego, bueno, he querido hacer aquí mención o recordar, por poner un ejemplo específico de me pueden obligar a coger vacaciones, pues varias posibilidades. Por ejemplo, hay empresas que por defecto o por costumbre o por acuerdo o por lo que sea, pues suelen cerrar en determinadas épocas del año. Hay meses como muy marcados que dicen, pues cerramos porque no nos es rentable o porque lo tenemos así organizado y pactado y nos da la gana. Uh-huh. Entonces, es importante saber y conocer ese tipo de cosas desde el principio. ¿Por qué? Voy a poner un ejemplo. Mi empresa cierra en agosto, el mes entero, y yo tengo un mes de vacaciones, justamente, ¿no? Porque mi convenio no lo mejora y tengo mis 30 días. ¿Me pueden obligar a coger las vacaciones en ese mes de cierre? Bueno, pues teóricamente sí, siempre y cuando lo permita el convenio colectivo. Vale. Por eso nos vamos a convenios específicos.
1: De acuerdo.
2: Cuando exista un calendario de vacaciones ya preestablecido y negociado, ¿vale? O sea, que es algo que es conocido. En empresas así grandes que tengan representación de trabajadores, pues que esté aprobado por la representación legal de los trabajadores. Y aunque todo eso no se cumpla, si forma parte de una práctica conocida de la empresa, aunque no esté escrito por ninguna parte, pues teóricamente sí, ¿vale? Lo que no se puede hacer y lo que no se puede tolerar ni se puede permitir por parte del trabajador es que el empresario comunique sin ningún tipo de respaldo y de manera arbitraria, oye, pues la semana que viene te vas de vacaciones. Eso no se puede porque también existe un mínimo de preaviso legal que son 2 meses. Tú tienes derecho a saber tus vacaciones con 2 meses de antelación.
1: Eso es importante también.
2: Importante porque esto muchas veces es que no se cumple la práctica. Uh-huh. Hemos hecho mal el cálculo, resulta que ahora te queda una semana y, oye, el lunes que viene no vengas. Cuidado con eso. Cuidado con eso y, como siempre, también apelo al sentido común de cuidado con eso. Si es una cosa que se le ha escapado a la empresa y hay buena relación con el empresario.
1: Sí, se nota la buena fe.
2: ¿Sabe?
1: Así es un hábito y lo hacen de forma
2: continua. Exacto, ha sido un fallo pues de lo que sea, del que gestiona los horarios, del encargado, lo que sea, y no hay mal rollo. Oye, mira, jope, pues qué faena, porque no puedo hacer nada porque me lo estás diciendo el viernes y no vengo el lunes. Pero si es algo de lo que nos podemos quejar, porque a lo mejor la empresa no es la empresa más fantástica del mundo, pues tener en cuenta eso, lo del preaviso, ¿vale?
1: Bien.
2: Entonces, hay una cosa que también creo que mucha gente no sabe con respecto al tema de las vacaciones. ¿Qué hago si no estoy de acuerdo? ¿Vale? Es decir, uh-huh, ya me han establecido unos días de vacaciones y yo no estoy conforme, por lo que sea. Porque considero que me faltan días, porque no se me ha avisado con tiempo suficiente, porque considero que no se cumplen los requisitos que dije anteriormente y me están obligando a cogerlo en una fecha específica, por ejemplo, ¿vale? Existe un procedimiento judicial específico, breve y urgente para ese tipo de cosas.
1: Anda.
2: ¿Vale? Entonces, no necesitas conciliación previa, como en otros temas laborales, y se supone que debe ser algo ágil.
1: Más ágil para no perder, ¿vale?, precisamente, exacto, esas vacaciones.
2: Entonces, es importante que sepan que existe eso si surge cualquier tipo de problema en ese sentido. Que
1: es un recurso que pueden
2: utilizar. Claro, es un recurso que pueden utilizar. Y otra cosa súper importante, aunque parezca obvia, es que aunque tú no estés de acuerdo o creas que tienes derecho a, pues mira, tengo derecho a irme de vacaciones el lunes que viene, si hay cualquier tipo de malentendido o no llegan a un consenso, importante que el trabajador sepa que no se puede ir de vacaciones por su cuenta si existe ese... No se debe ir de vacaciones por su cuenta porque eso puede luego
1: pues me voy
2: ir en
1: y ya
2: su
1: veremos,
2: contra, ¿vale? Se puede considerar ausencia injustificada, lo que puede luego llevar a un despido procedente, etcétera. Uh-huh. ¿Vale? Entonces, pues eso, la regla general es una, mira, chiquitita, y luego podemos ir sacando un montón de flecos.
1: Y si, por ejemplo, bueno, no sé, se me ocurre que tú tienes 30 días naturales, vamos a ponerlos en los más básicos de lo básico.
2: Sí.
1: Pero yo solo necesito, por los motivos X, pues porque necesito 3 semanas, ¿vale? Y la empresa me lo permite, coger esas 3 semanas o esos 21 días. Los otros 9 que me quedan, como tú ya has elegido tus 3, se supone que los otros 9 ya sí que serían un poco a disposición de la empresa, ¿no? Digamos, sí, es la empresa la que tiene que decir, ahora esos días tú has, sí, elegido el grosso,
2: claro,
1: a los que te quedan, exacto, ya los elijo yo.
2: Es más, lo que suele existir por convenio o por pacto empresarial o por contrato es la mitad la eliges tú y la mitad la elijo yo.
1: Claro, por eso te decía suele ser que, más común, aunque no sea un 50-50, que es lo general, pero sí que existe esa posibilidad, exacto, por si hay alguien que se me despista con,
2: sí,
1: esto.
2: Sí, siempre que no lo prohíba o hay alguna, obvio, especificación en el convenio y hay un acuerdo entre empresario y trabajador, no debería, claro, haber problema.
1: Es que luego entran tantas cosas, la antigüedad,
2: ya,
1: los turnos de... Hay 3 turnos de vacaciones, pues a lo mejor va rotando o no.
2: Sí, bueno, por eso te digo que es un tema que, claro, podemos estar hablando programas enteros y no acabaríamos.
1: Cualquier consulta más que necesitemos sobre vacaciones, ahí. Pero ahora vamos a enfocarlo desde otro punto de vista. Esa otra pregunta que se nos dejaba ahí, ese típico mensajito que nos llega a deshora.
2: Yo creo que hoy en día esto es una cosa súper importante porque, claro, antes, hace años, X años, no había esa posibilidad de contactar de manera inmediata.
1: Y ahí sí que si te llevaban a tu casa era porque era algo súper mega urgente, sí, bueno, que te mueres.
2: Se te estaba incendiando la oficina o inundando el almacén, ¿vale?
1: Ahí va.
2: Y entonces estaba justificado. Pero claro, con carácter general, pues eso, la pregunta de la oyente decía, mi jefe me escribe por WhatsApp por la noche, ¿estoy obligado a contestar? Respuesta corta, no. ¿Vale? Respuesta larga. Pues eso. La regla general es que fuera del horario laboral existe ese llamado derecho a la desconexión digital, que tan nuevo es, ¿vale? Pues eso, que protege el descanso, el tiempo libre, bla, bla, bla. Entonces, una cosa es que tu jefe te pueda enviar un mensaje, tú no tienes un teléfono profesional, tienes tu teléfono personal y el jefe te envía un mensaje a una hora X que está fuera de tu jornada. ¿Te lo puede enviar? Bueno, no debería. No existe una prohibición expresa, pero no debería enviártelo. Y otra que te exija que contestes.
1: Pues son cosas distintas.
2: Son dos cosas distintas. Entonces, no te puede exigir, por regla general, contestación inmediata.
1: Ni reprochar después.
2: Exacto. Ni disponibilidad permanente, ni que realices tareas fuera de tu jornada, ni pues actuar con represalias o que tú sufras consecuencias por no haber leído o por no haber respondido, ¿vale? Entonces, la realidad es que las empresas, por regla general, evidentemente de más pequeñas a más grandes, siempre saben que las obligaciones cambian, ¿no? Los requisitos que tiene que tener la empresa según en qué tipo de área, debería de contar con una especie de política interna o protocolo de actuación y de desconexión digital, ¿vale? Pues quizás en determinados puestos de directivos y ese tipo de cosas más especialmente, que ahí creo que es cuando es barra libre total, sobre todo a gran, ¿sabes? A gran escala. Sí. Pero bueno, hay excepciones, por supuesto, como en todo, ¿vale? Cuando si existe una disponibilidad o una guardia pactada con el trabajador.
1: Claro,
2: eso
1: te iba a decir, porque al final si estás localizado, el simple hecho de estar localizado ya se contempla como que eso. Exacto. No tienes que
2: si
1: abonar.
2: Exacto, si existe eso acordado, si hay un puesto que por su propia naturaleza contemple esa posibilidad, esa atención permanente fuera de horario, lo que comentábamos antes, el caso obvio y habitual donde sí está justificado es que haya una emergencia real y excepcional, ¿vale? O que haya un sistema específico regulado por contrato, por convenio o por acuerdo empresarial, ¿vale? Entonces, si se cumple alguna de esas excepciones, pues sí que se puede y sí que te puede incluso exigir respuesta, pero la regla general es que no. O sea, un mensaje sin ton ni son exigiendo respuesta X, es más, aunque no exija respuesta, no debería ser enviado fuera del horario laboral. Y aunque lo envíes y no exijas respuesta, pues te digo, está feo. Sí. Está feo, sobre todo si no es una urgencia o si se puede prescindir de ese mensaje.
1: También, ¿vale? Si reprochas, si te lo reprochan o te lo echan en cara, tú puedes tomar ahí sí represalias, como diciendo, es que esto no es.
2: Entonces, consejo práctico, así. Si recibimos mensajes constantemente fuera del horario laboral y no existe ningún acuerdo específico, ni eso está, digamos, justificado,
1: pactado,
2: ni pactado, ni remunerado, ni X, convendría por parte del trabajador ir constituyendo un poquito de prueba, ¿vale? Hacer pantallazos de esos mensajes si son por WhatsApp, por ejemplo, que está pues como muy común hoy en día, ¿no? Sobre todo al WhatsApp, porque al final sí que es inmediato y tú no tienes por qué renunciar a abrir tu WhatsApp personal, ¿me explico? Para evitar leer un mensaje de tu jefe. Ni más faltaba, ¿no? Me parece como que excede completamente de, de la intimidad.
1: Sí, como me estoy escondiendo.
2: Ya no es descanso digital, es intimidad,
1: sí,
2: ¿vale?
1: Claro, claro.
2: Entonces, eso, ir preconstituyendo pruebas, sacando capturas, incluso contestando, por ejemplo, ya dentro del horario laboral. O sea, yo te ignoro ahora y mañana o dentro de mi horario laboral te digo, hola, buenos días, procedo a responder a esto ya que lo he recibido fuera de mi horario laboral y lo atiendo ahora, que es cuando corresponde. Por ejemplo, yo esto lo estoy diciendo cuando se pone la cosa fea.
1: Sí, cuando ya se supone que tú has hablado con la persona que los envía y de buenas, como siempre dice Muri, el primero desde el sentido común se va, se comenta, mira, se está dando esto, yo no estoy cómoda con esto porque no está hablado y si eso sigue sucediendo, pues ahí empezamos
2: porque
1: a tomar
2: ya,
1: esas medidas.
2: Sí, porque ahí ya afecta un montón de cosas. Ya no solo estamos hablando de desconexión digital, ya podemos ver si se puede plantear, pues porque al final tú tienes que hacer cosas si son horas extraordinarias, si, quiero decir, ya ahí podemos entrar, otra vez abre el abanico, ¿no? Pero si se pone la cosa fea, intentemos siempre solucionarlo y si no hay manera, ir
1: recopilando
2: esas comunicaciones para tomar luego medidas.
1: Y siguiendo con temas laborales, y esto sí es verdad que está más a la orden del día, imposible, una persona que lleva años encadenando contratos temporales, ¿en qué momento, dice, puede reclamar que ese contrato sea indefinido?
2: Vale. Esto es un temazo.
1: Es que yo creo que nos va a dejar para la próxima semana.
2: Sí, si quieres te doy la pildorita general.
1: Sí, porque no nos
2: ¿vale?
1: va a dar tiempo a mucho
2: porque
1: más.
2: Porque después de las últimas reformas laborales, la regla general es que el contrato de trabajo se presume indefinido, ¿vale? salvo dos excepciones, circunstancias de la producción y sustituir a una persona trabajadora, pero no como hace unos años, que alegremente poníamos en las expresiones del contrato cosas genéricas como acumulación de tareas o necesidades de la empresa. Eso ya no es tan sencillo, ¿vale?
1: Vale.
2: Y luego ahí hay un montón de cosquillas que le podemos sacar a cuándo, qué tener en cuenta para reclamar la condición de indefinido, de fijo. Bueno, ya son diferentes categorías, pero yo creo que deberíamos de profundizar en esto porque considero que aunque cada vez menos se siga haciendo.
1: Más de la
2: utilizamos
1: cuenta.
2: ETTs y pues, parece que eso está justificado y no. Incluso no la misma persona, pero un puesto que estructuralmente se repite. Ajá. Aunque contrates a personas distintas durante un periodo X, se puede considerar que es un puesto que tiene que ser permanente. Bueno, si te digo este mazo.
1: Pues entonces lo vamos a dejar porque ya son las 5 en punto de la tarde para la próxima semana y nos adentramos el próximo miércoles de lleno con todo este tema, así nos lleve la sección completa.
2: Tipología,
1: ¿te parece?
2: De contrato, perfecto.
1: Ahí está. Pues muchísimas gracias, Muriel.
2: Gracias,
1: hasta la próxima
2: tarde.
1: Semana y cuidadito con el calor.
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1: 5:15 de la tarde del miércoles 23 de septiembre. Vamos a repasar más asuntos de actualidad. En este caso, los que encontramos en nuestra web, en radioinsular.es. Pero antes te cuento cosas, por si no conoces la web de Radio Insular Fuerteventura. En nuestra web, nada más entrar, tienes un resumen con un puntito rojo maravilloso que te pone al día. Y ahí tienes todo lo más reciente. Tienes la emisión en directo, por supuesto. Tienes enlace a todas y cada una de nuestras redes. Tenemos presencia muy activa, donde estamos creciendo sin parar, gracias. En Facebook, en Instagram, en X, en TikTok, en YouTube. Puedes incluso desde la web enviarnos mensajes de WhatsApp. En la agenda también arriba a la izquierda tienes el apartado de agenda con las fiestas, con los eventos más próximos, los más lejanos también, de todo tipo, también con convocatorias de interés, todo en nuestra agenda. Puedes revisar y encontrar también las farmacias de guardia. Tienes los podcasts de las entrevistas más recientes en portada, pero en el buscador puedes buscar, por ejemplo, en cuanto subamos el podcast hoy de Muriel Artiles, pues tú pones en el buscador abogada del tarde o Muriel Artiles, lo que sea, y ahí encuentras todo lo que hemos hablado. Y en este punto me gusta recordarte que tienes a tu disposición también, aparte de la web, una app muy intuitiva que apenas te ocupa espacio, muy sencilla, que también nada más abrirla tienes un botón flash que te hace resumen informativo, donde tienes también las últimas noticias y que te permite escucharnos en directo, hagas lo que hagas, vayas donde vayas, porque nos encanta cuando sobre todo nos decís que viajáis y nos lleváis con ustedes, así que maravilloso. Y por supuestísimo recomendarte que te unas a nuestro canal de difusión de WhatsApp, porque hay gente que no es de entrar en Facebook, que no es de estar entrando en Instagram y sí que usa más WhatsApp. Pues ahí en el canal de difusión también te vamos poniendo todas y cada una de las noticias y cada uno de los podcasts que vamos publicando te los enlazamos ahí. Si a eso le añades el seguir, por ejemplo, las redes de los locutores de la casa, pues te permite conocer a Radio Insular y a nosotros también, a los locutores, un poquito mejor, lo que hacemos en nuestro tiempo libre, cómo vivimos cuando estamos fuera de antena, dentro de la radio, fuera de la radio, compartimos cositas de cosas que realizamos de forma paralela, presentaciones, cosas. Así que te invito a seguir a José Francisco Montes de Oca, en Facebook especialmente, que es muy activo, a Carolina Llorente en todas las plataformas, en Facebook, en Instagram, en TikTok. Por supuesto, te tengo que recomendar Pilar López, maquillaje y voz, solo falta. Y ahí nos conoces un poquito mejor y nos encuentras. Dicho esto, en titulares de portada te cuento. Canarias reduce un 79% las hospitalizaciones infantiles por VRS y amplía ahora la inmunización a los adultos más vulnerables. El Servicio Canario de Salud ha iniciado esta semana la campaña de inmunización contra el virus respiratorio sincitial en los centros de atención primaria dirigida a lactantes menores de 6 meses, tras unos resultados que sitúan a las islas por encima de la media nacional en la reducción de ingresos hospitalarios por esta enfermedad.

0: su futuro como raza autóctona. El gobierno regional, la Asociación de Cría y Conservación del Camello Canario y la empresa Animal Breeding Consulting impulsan un estudio genético para depurar el libro genealógico de la raza y sentar las bases científicas de su conservación a largo plazo. El Partido Popular de Tuineje exige soluciones definitivas ante la nueva plaga de mosquitos que vuelve a castigar a Tarajalejo. Los populares reclaman al gobierno municipal que explique públicamente qué resultados dieron las actuaciones realizadas en julio y que establezca un protocolo preventivo y continuado para evitar que la situación se repita. El Ayuntamiento de Antigua ofrece 20 becas de formación para desempleados a través de Radio ECA. El municipio renueva su convenio con Radio ECA para garantizar el acceso a titulaciones oficiales de primaria, secundaria y bachillerato a personas desempleadas mayores de 18 años con clases presenciales en las propias instalaciones municipales. La Oliva lleva el Día Mundial de los Animales a las aulas y a las familias con una programación que une educación, adopción y bienestar canino. El Parque Canino de Corralejo acogerá los días 2 y 3 de octubre la segunda edición del Día Mundial de los Animales con una jornada exclusiva para colegios del municipio el viernes y una apertura al público general el sábado con talleres, yoga con perro, pasarela de adopción y sorteos. El Senado aprueba una moción del Partido Popular para restituir la línea marítima entre Fuerteventura y Cádiz. El Grupo Parlamentario Popular logró el respaldo de la Cámara Alta para exigir al gobierno de Pedro Sánchez medidas urgentes que restauren la conexión marítima directa entre Puerto del Rosario y la península, interrumpida tras la caducidad de la obligación de servicio público sin que el Ministerio de Transporte la renovara a tiempo. Y en portada, se cumplen 46 años del debut de Antonio Cabrera de Sá, pionero del arbitraje majorero en categoría nacional, el primer árbitro majorero en dirigir un encuentro de Liga Nacional, que recuerda su trayectoria, que puedes encontrar en la portada de nuestra web. Para ampliar el resto de titulares, ahí te esperamos, en radioinsular.es.
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0: que lo de este temazo de Morgan, que es que es brutal, ¿eh? Sargento de Hierro. Espectacular. Cada vez que yo la escucho, por lo menos, a mí se me ponen los pelos de punta, la verdad.
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2: Bueno, aquí tu vecino y amigo, el Canca, desde Fuerteventura. 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
7: 5:34, miércoles 23 de septiembre, primer día del otoño, aunque no lo parezca, y en directo que seguimos contigo, estamos justo en el ecuador del programa, hasta las 7 en directo contigo, emitiendo desde Radio Insular Fuerteventura. Mucha música por delante, paradita en el minuto curioso, paradita en la agenda y en las canciones que tú nos quieras proponer en el WhatsApp en el 628 92 9267.

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1: Ojito a esto que supone la vuelta de Vetusta Morla. Ellos en su día dijeron, oye, que tenemos que parar un poquito. Descansaron, aclararon ideas y luego se encerraron ahí a crear cosas como esta. Si vuelves

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0: Sabrina Carpenter, House Tour 544.
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0: Te lo preguntaba pues al inicio del programa, te lo refresco ahora por si acabas de sumarte. Estábamos proponiéndote que nos des ideas, o si te apetece, realmente casi esas, esta mejoría, mejor dicho, si te apetece que el programa El Tardeo se acerque a algún sitio, que hagamos el programa en exterior en algún punto, en algunas fiestas, en algún concierto, en algún evento, en alguna cosa. ¿Que quieres que pasemos por algún sitio que tú crees que es importante que hagamos el programa desde ahí? Pues nos lo dices. Luego yo voy con los 800 WhatsApps al jefe y me dice que sí. Entonces tú mándanos un mensaje, una nota de audio al 628-92-92-67 y dinos si quieres que el programa se acerque a ti en algún punto de la isla. Si fuera de ella, pues también, ¿por qué no? A nosotros se nos ocurren muchos directos que de hecho estamos planteando, pero si tú quieres que hagamos alguno particular que crees que encaje con la tónica del programa, pues allí que vamos. Pasamos la tarde cerca de ti. 628-92-9267. Si además nos quieres proponer una canción, oye, pues que también.
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0: 21 con vidas pasadas, que estará actuando la próxima semana en el Gran Canaria Sam Festival. ¿Hablaremos con ellos? ¿Eh? No te lo puedo decir todavía. Estamos en gestiones con no todos los grupos, porque son un montón, pero con algunos de ellos. Hasta ahí puedo leer. Hemos alcanzado las 5:51 minutos, por lo tanto, estamos en disposición de cerrar esta hora y adentrarnos en la tercera que te traemos en el día de hoy.
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9: Pues estamos ya a las 6 de la tarde, tercera hora del programa de hoy, tercera y última. En un primer día del otoño, que no parece otoño, sino que estamos en mitad justo del verano. Esto es así. Es que es inevitable decir la frase esa. ¿Tú te acuerdas? Porque cuando llegaban las fiestas de puerto era como que empezaba uno a ponerse ya chaquetas y cosas de esas. Y ahora ya nada de nada, de nada. Pero bueno, es lo que nos ha tocado. Hay que tomar las cosas con paciencia y luego puede cambiar en el día menos pensado y en el segundo menos pensado. Tenemos por delante 60 minutos para llenarlos de música, del minuto curioso, de la agenda y de lo que tú quieras en el WhatsApp en el 628-929267.

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8: Mira, lo he hecho sin darme cuenta, pero es algo muy bueno. Y es que acabamos de escuchar a Sarin B desde el sur de nuestra isla, de Fuerteventura, cantando estas cosas. Y ahora, y te digo, no me había dado cuenta, pero es así, vamos al norte de la isla y desde ahí nace la música de Marta Umpierrez, que también viene con algo así muy movidito ya para esta hora de la tarde. ¿Y eso qué significa? Pues que tenemos mucho artista canario y mucho artista de Fuerteventura en nuestra programación musical.

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0: Es de esas canciones que yo me pongo aquí con el volumen a todo lo que da. Un día me voy a cargar el altavoz de este aquí, yo así de la radio. Pero bueno, es por una buena causa, que es disfrutar de la música.
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0: Son las 6 y 13 minutos, paradita en nuestro minuto curioso del día, en ese minuto del 23 de septiembre, donde vamos a hablar de algo que todos hacemos constantemente y que muchas veces damos por hecho, que es comunicarnos. Pero no todas las lenguas se hablan con la voz. Nuestra tierra, empezamos por ahí. Nos quedamos en Fuerteventura con una mujer cuya aportación a la investigación de nuestra historia vuelve a estar de actualidad. El Museo Arqueológico de Fuerteventura homenajea hoy a Dolores Sánchez, una de las pioneras de la arqueología en la isla. El acto recupera además documentación de sus primeras excavaciones relacionadas, entre otras investigaciones, con la Cueva de Villaverde, que su familia entrega ahora al Cabildo para su conservación y estudio. Es una de esas historias que nos recuerdan que la arqueología no consiste solamente en encontrar objetos antiguos. También consiste en conservar documentos, fotografías, anotaciones y testimonios que permiten saber cómo se construyó el conocimiento sobre nuestro pasado. Por otro lado, es el Día Internacional de las Lenguas de Signos, de Señas. La ONU estableció esta jornada en 2017 y se celebró por primera vez en 2018. La fecha del 23 de septiembre no es casual. Ese día, en 1951, se fundó la Federación Mundial de Sordos. Y una precisión importante, no existe una única lengua de señas universal. Existen diferentes lenguas de señas con sus propias características lingüísticas y culturales. En curiosidad loca, vamos con un animalito bastante más extraño que una lengua de señas y bastante más viscoso. Las mariposas pueden saborear utilizando las patas. Tienen receptores químicos en ellas que les permiten obtener información sobre las plantas que pisan. En algunas especies, esto es especialmente importante para las hembras, que pueden utilizar esa información para comprobar si una planta es adecuada para poner sus huevos. Así que una mariposa no necesita llevarse la comida a la boca para saber qué tiene bajo los pies. Y no sé si sabías que el 23 de septiembre de 1846 se anunció el descubrimiento de Neptuno. El planeta fue localizado gracias a cálculos matemáticos que indicaban que debía existir un cuerpo perturbando la órbita de Urano. Es decir, primero lo buscaron con las matemáticas y después lo encontraron con el telescopio. Una de esas historias que demuestran que en ciencia a veces primero aparece una sospecha sobre el papel y luego el cielo confirma que tenías razón. La cita que te traigo hoy es de Emily Dickinson y dice así: la esperanza es esa cosa con plumas que se posa en el alma. Y ahora...

Aquí tenemos una de esas canciones que mucha gente identifica inmediatamente con Sinéad O'Connor, pero la escribió Prince. De hecho, él la grabó originalmente en 1984, pero no fue él quien la convirtió en un éxito mundial. La canción apareció primero en un álbum de The Family, un grupo vinculado a Prince, en 1985, y 5 años después, Sinéad O'Connor la llevó al mundo entero. No fue hasta 2018, después de la muerte de Prince, cuando se publicó oficialmente aquella grabación original que había hecho en 1984. Una canción que parecía pertenecer para siempre a una voz y que en realidad tenía otra historia detrás.

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2: Hola, aquí Javi de Bombay. Quiero mandar un saludo para toda la gente, oyentes de Radio Insular de Fuerteventura. 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
6: 6 y 29 minutos, vamos a por la recta final del programa de hoy, una recta final en la que tenemos incluida la agenda, que sí, que no me olvido.

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1: Y es justo cuando hemos alcanzado las 6:40 que vamos a empezar a repasar la agenda. Venga. ¿Qué nos encontramos por ahí? Nos encontramos con que permanece abierto el plazo para solicitar el carné de artesano. Si estás interesado en este momento, puedes acudir a las oficinas presenciales de Puerto del Rosario, de Corralejo, de Gran Tarajal o Morrojable, o solicitarlo a través de la sede electrónica cabildofuer.es. Hasta la próxima semana, día 30 de septiembre, tienes de plazo. Exposición en la Casa de la Cultura de Puerto del Rosario. Una exposición sobre Fuerteventura a través, eso sí, de la visión de los Urban Sketchers, mostrando pues cómo ellos ven el lugar en el que residen. Esa exposición puedes visitarla, como te decía, en la Casa de la Cultura de Puerto del Rosario de lunes a viernes y en horario de mañana y de tarde. Ya lo hemos puesto antes, pero te lo recuerdo que ya tenemos en marcha el segundo Festival de Cortos de Fuerteventura, organizado por la Film Commission. Hasta el 13 de noviembre puedes presentar esos proyectos, esos cortos, con una temática: mitos y leyendas de Fuerteventura. Y como sabemos que aquí hay mucha gente que se dedica al mundo gráfico y a hacer estas cosas creativas, pues ahí te dejo la información. ¡Más cosas! Tenemos que hablar de lo que va a ocurrir este viernes en el Hotel El Mirador. Aquí en Puerto del Rosario llega la cena cóctel benéfica de FUNTEAC, de la Fundación Canaria de Apoyo a los Trastornos del Neurodesarrollo. Cena cóctel que comenzará a partir de las 8 de este viernes con un dress code muy claro: corazones, color y creatividad. Ahí te dejan la información. Puedes ir, sorprender con tu look más alegre, y si no tienes algo tal que así, pues tú vas con lo que tengas, que allí te tunean un poco, porque la gente de FUNTEAC siempre pone gente que luego te mete en situación así con estos detallitos. Para poder asistir, la entrada donativa es de 50 euros y disfrutarás de esa cena cóctel, de actuaciones musicales. Va a haber sorteos, va a haber una pasarela en la que puedes participar y habrá premios para las personas mejor ataviadas, masculino, femenino y pareja. Si no puedes asistir, también puedes colaborar con la Fila Cero. Toda esa información está en el cartel, en las redes sociales de FUNTEAC, que el cartel también lo tienes en nuestra web, en radioinsular.es, y en nada te va a salir un podcast con la entrevista que realizábamos esta semana, donde nos contaban absolutamente todos los detalles de esta cena cóctel benéfica del próximo viernes, por un feliz viaje por la vida en este evento solidario Corazones que Suman, una noche para celebrar la inclusión. Otro plan para este viernes: a lo mejor has decidido colaborar con la Fila Cero de FUNTEAC, pero quieres ir a echarte una risilla. Pues eso lo puedes hacer con las noches con Cristito en el auditorio. En el auditorio no, en el teatro de Morrojable. En la estación de guaguas de Morrojable, y de forma gratuita. Este viernes a las 8:30. Y tiempo para echarte una risa siempre hay. ¿Qué más tenemos? Pues mira, el sábado 26, Caleta es Música, con la actuación en esta ocasión de Rock Machine Band. Será a partir de las 5 de la tarde y hasta las 8 en el Centro Comercial Monte Castillo. Eso el sábado 26. También el sábado, que te va más esto del boxeo, pues tengo plan para ti. En el terreno de lucha de Puerto del Rosario, velada de boxeo. La apertura de puertas será a las 6:30, el comienzo del evento a las 7. Entrada anticipada 10 euros, en taquilla 15. Maxo Boxeo, este sábado en el terrero de Puerto del Rosario. Y hablando de risas, tenemos que hablar de mentes peligrosas. ¿Cuándo va a ser? Pues eso va a ser el día 27 de septiembre a las 8:30 en el Palacio de Formación y Congresos. Dicen que segundas partes nunca fueron buenas, pero ya se encargan desde el Festival Reislas y desde Mentes Peligrosas de cambiarnos el chip. Pues vuelve una nueva edición con Quique Pérez, con Ana Morgade, con Alex Clavero, con David Cepo. Hablando de David Cepo. Estamos ahí en charlas para que esté con nosotros un ratito. Ya te contaré si podemos organizar la agenda. Estamos en eso. ¿Cuántos vídeos de David he visto en redes, por favor? Es que te tienes que echar una risa, sí o sí también. ¿Y qué más cosas te traigo? Pues espérate, porque tenemos que hablar de el mercado al palique, que llega en una nueva edición el día 3 de octubre, es decir, la próxima semana, como siempre en el local de La Charca, que si no conoces este mercado ya te estás perdiendo muchas cosas, porque encuentras marcas con mucha personalidad, también tienes lugar para comer, para beber, hay talleres, hay sorteos y sobre todo encuentras unas cosas tan bonitas, tan cookies y tan diferentes que merece muchísimo la pena ir entre las 10 de la mañana y las 2 y media de la tarde el día 3 de octubre. Mucho arte, mucha vibra, mucho palique en ese mercado, claro que sí. Y escúchame una cosa, es el momento de hablar de fiestas, ¿no? Venga, en La Caldereta, en honor a Nuestra Señora de los Dolores y San Miguel Arcángel. Este viernes, allí en La Caldereta tienen a las 8 bingo a beneficio de la Comisión de Fiestas y a las 11 estará actuando allí en La Caldereta la Banda del Cuco y también el Dúo de Moda. Ya el sábado habrá Fiesta de la Espuma al mediodía, fiesta infantil con hinchables y a las 10 de la noche del sábado 26, allí en La Caldereta, Asadero Popular con posterior verbena a cargo de la solista Lali Lin y también con los grupos Candela y las Chicas del Clan. Si es que tenemos un montón de cosas este fin de semana, por favor, de verdad, es que no veas tú. En cuanto a las fiestas de Puerto del Rosario, el 24 comienza el memorial, esas 24 horas de baloncesto, el memorial Ramón Castañeira, pero el pregón es el día 25, ¿vale? Este viernes a las 8 en la Plaza Nuestra Señora del Rosario, en la trasera de la iglesia, un pregón a cargo de nuestros mayores. Y a su término habrá un asalto musical de gente nueva. Y luego a partir de las 9 nos pasamos al recinto ferial con una noche de pop rock con los siguientes grupos: Los Hombres de Marte, Mejor con Copas, Aceres y Ochenteros. Todo eso este viernes 25 ya en las fiestas del Rosario. El sábado te espero, por favor, en la octava edición del Festival de la Canción de Puerto del Rosario. Es que mira, estará actuando Cristina Ramos. Los concursantes actuando con la música en directo de Son de Aquí a Allá. Un evento en el que me va a encantar verte porque voy a estar ahí haciendo de presentando a los concursantes, a Cristina y a quien haga falta. Y ya luego le seguirá la primera gran verbena de las fiestas en las que estarán participando Son de Aquí a Allá, el grupo Bomba y también Calibre. Eso para ir empezando así las fiestas del Rosario, pero acuérdate que el día 3 estará actuando también la Orquesta Mondragón o que el día 6 tenemos el concierto de Rosario Flores de forma gratuita. Ahí te lo dejo. Pero espérate, no voy a terminar aquí la agenda porque tengo un par de eventos más que quiero hacer referencia a ellos. El 2 de octubre, la próxima semana, a las 8, cena fiesta del Club Deportivo Urbania con muchos regalos y sorpresas. Donativos de 5 euros y allí vas y echas un ratillo y colaboras con el Club Deportivo Urbania. Y el día 3, atención, porque llega una nueva edición y ya van 12 del Rebotallo de San Miguel allí en Tuineje. Y ese 12º Rebotallo, que será el 3 de octubre, comenzará a la 1 del mediodía. ¿Y quiénes van a estar actuando allí? Pues espérate una cosa: Edwin Rivera, Mejor con Copas, Juan el Chapa, Jacomar, Dúo Flor, Candela y Verbena con Grupo Bomba y Nuevo Clan. Todo eso desde la 1 del mediodía y hasta el infinito y más allá en Tuineje, en esa 12ª edición del Rebotallo de San Miguel. Ahora sí, hemos comentado lo más próximo y también lo de la próxima semana, así que damos por concluido aquí el repaso a la agenda.
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2: Y queremos mandar un saludo enorme y un abrazo a toda la gente que escucha a Pilar a través de las ondas.

0: me has dicho.
1: Que eres una manipuladora.
0: Dani, mi amor. No eres nadie sin mí.
2: Son las 6:55, tenemos que marcharnos, pero mañana nos volvemos a encontrar. Puede ser en horario de mañana o tarde, o ambas. Siempre me gusta recordarte que el punto de encuentro entre tú y yo siempre es en Radio Insular Fuerteventura. ¡Feliz tarde de miércoles!

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1: Ahora vamos a hacer una cosa muy bonita. Hace poco estuvimos de gira por Buenos Aires y nos ocurrió algo de puta madre. Estábamos currando en un estudio y había por ahí puruleando un niño de 5 años todo el día que nos veía y nos decía: ¡eh, loco! ¡Eh, flaco! ¿Qué haces aquí? Son primos, son hermanos. Todo el rato nos preguntaba: ¿son hermanos? ¿Ustedes son iguales, loco? Un niño así, muy pequeño y de puta madre. Entonces nos veía grabar canciones. Estuvimos allí con Quique González, con Iván Ferreiro, con Soel de Deluxe. Fue una maravilla estar allí. Volvimos, fuimos amigos y volvimos hermanos. Y al estar todo el día haciendo música, el niño nos dijo un día: yo también tengo una canción, yo también he escrito una canción muchísimo mejor que las vuestras. Le dijimos: ¿cómo es tu canción? Y el niño dijo: rum rum, hace mi moto, a las estrellas me voy con ella. Así que, Rubén, nos pareció tan flipante la cosa que Rubén una noche, que nos fuimos a dormir pronto.
2: De día.
1: Rubén se quedó un tiempo y le puso una música y terminó la canción de este chaval. Y la canción se llama Rum Rum y es un pasote de canción y la queremos estrenar hoy aquí en el Teatro Tívoli para vosotros. La canción desde un niño de 5 años, tenerlo en cuenta.

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